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0: Eso es, muchachones. Ya, ya, ahí. Lindo, lindo, lindo. Vamos con la otra.
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3: Hay una amiga muy especial que está escuchando esta canción. Amiga. Marica, ya.

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7: 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Buenaventura.

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0: señores, tírelo para abajo, que son un peligro. Eso pasa siempre los fines de semana cuando invitan a los muchachos para dar las fiestas. Mejor dicho. Así que saludito, familia Candela. Buenos días, buenos días. Qué bueno compartir con todos ustedes, mi familia Candela, en esta mañana, en este inicio. Sí, señores, de domingo. Qué sabroso. Una mañana pasada por lluvias en la capital de la República, pero qué bonito, qué bueno, qué bueno. Gracias a Dios, el agüita, el agüita, el agüita. Así que bienvenidos, tenemos 12 grados centígrados en la capital de la República. ¿Cómo están? ¿Cómo amanecieron? ¿Qué van a hacer hoy domingo? Así que saludito para todos los oyentes que a esa hora dedican el domingo. ¿Para qué? ¿Para qué dedica usted el domingo? Cuénteme, familia Candela, por ejemplo. Yo dedico el domingo a trabajar, algunos, ¿cierto? Otros dedican el domingo a descansar, otros a hacer aseo, otros a irse de paseo, ¿no? Mejor dicho. O si usted tuviera la oportunidad de dedicar el domingo, ¿a qué lo dedicaría? Cuénteme, mi familia Candela. ¿Ah, qué tal? Por ejemplo, yo lo dedicaría a estar por allá paseando, es sabroso. Otros dirían, no, yo lo dedico a estar arrunchadito. Así que saludito para todos los oyentes a esta hora, todos los candelamarillitos, candelavigilantes, tractocamiones que manejan nuestros conductores, la carga pesada en nuestro país. Saludo especial para toda la gente que a esta hora está en www.candelaestereo.com. En el mundo entero, sí, señores. Otros que están en la camita ahí, haciendo pereza, en el sofá. Otros que se fueron de fiestica, de rumba, y están trasnochados el día de hoy. Así que, saluditos, habilitamos el WhatsApp de Candela, Candela, Candela, solo éxito para que me saluden. A esa hora me digan, yo escucho Candela, Candela, Candela, solo éxitos. Me dicen dónde se encuentran, qué están haciendo. ¿Y a qué dedicarían el día domingo, mi familia Candela? ¡Eso! 6:07 a.m. por algunos lugares de Bogotá, lloviznas aisladas. Así que qué bueno compartir en esta mañana mi familia Candela en la viejoteca de domingo. Viejoteca Candela, Candela, Candela, porque llegó la noche. Ya pasó, llegó la mañana y aquí está Joy Arroyo. A las 6:08 a.m, familia Candela.
1: Escucho

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1: Estamos

0: que le digan a uno eso desde que te fuiste, que soy libre y que soy feliz. No, mi familia candela. Ahí estaba Daiquiri. A través de los 101.9, son las 6 de la mañana, 22 minutos. Los que están saliendo de casita, los que ya se conectan al WhatsApp 315-301-9580, que nos siguen contando y nos van a contar a qué dedicarían el domingo. Ah, mi familia candela, buenos días.
1: Yo escucho candela, candela, candela, soladito, Chacón, buenos días, lo mejor. Un abrazo. Hola. Bendiciones dentro de nuestro país, ¿cierto?
0: Sí, señor.
1: Bueno, pues le cuento, pues, Chacón, ¿cierto? Ademeo 5, la movilidad, ¿cierto?
0: Sí, señor.
1: El piso está mojado, que por ahora no olviden acá nos esperan, ¿cierto?
0: Así es.
1: Pues, hermano, pues le cuento, vea, ¿viste, Chacón? Le cuento, pues, hermano, que... Que yo dedico el tiempo por lo regular, el domingo, hermano, a laborar, ¿cierto? Vea. Porque yo trabajo en Pernotería y Turismo Transporte.
0: Sí.
1: Y pues por lo regular lo utilizo para trabajar.
0: Para trabajar.
1: Yo escucho Candela, Candela, solo éxitos. Un abrazo, saco lo mejor.
0: Bueno, muchas gracias, muchas gracias, muchas gracias a nuestro oyente Negrito, claro que sí. A ver quién más está por acá, dice Rodolfo, está como, bueno, vamos a ver qué dice.
2: Chocosito, muy buenos días, acá Rodolfo escuchando Candela, la mejor localidad Fontibón. ¿A qué le dedicaría el domingo? Sí. A descansar, pero toca trabajar. Guardo seguridad.
0: Bueno, listo. Le tocó trabajar al hombre. ¿A qué dedicaría usted el domingo? Buenos días, Chaconcito. Feliz turno. Vía para mi casa y a descansar. Mi Dios lo bendiga. Muchas gracias. Lo mismo para ti. Claro que sí. Mi familia Candela, buenos días.
3: Hola, buenos días, Candela. Mi nombre es Tatiana y aquí haciendo desayunito, como siempre.
0: Sí.
3: El domingo yo lo dedico para hacer oficio, para salir con mis hijos a comernos un heladito, un almuercito.
0: Chévere.
3: Pero como empecé mis clases de licencia de conducción, entonces hoy nos toca ir a estudiar de 8 a 12.
0: Sí,
3: entonces ahora estoy haciendo el desayuno para arreglarme a mis clases. Yo escucho Candela, Candela, solo éxitos.
0: Bueno, ahí está, vea. Un curso, claro, qué bueno. ¿A qué dedicaría usted el domingo? Buenos días.
4: Chaconcito, muy buenos días. El dueño de la información, su vecino Alfredo Álvarez, como siempre, el combo madrugador.
0: Hola, hola.
4: Reportando sintonía del portal de la Sierra, localidad de Ulme, Chaconcito, por aquí está que llueve. Voy rumbo a Ulme Pueblo a trabajar leche para mis nietos. Movilidad 55, Candela, solo éxitos.
0: Ah, bueno, listo, listo. El hombre se va a camellar a traer lechecita. Buenos días.
5: Buenos días.
0: Buenos días, sí, señor, buenos días. A esta hora dicen saludos desde Madrid. Ah, bueno, saludos desde Madrid a toda la familia Candela. Yo también soy Candela, Candela, Candela. Y hoy andamos arreglando el rancho. Ah, qué bueno. ¿A qué dedica usted el domingo, mi familia Candela? Porque es demasiado tarde para que lo piense. Cuénteme en el 315-301-9580. Mientras seguimos disfrutando de la viejoteca Candela en este domingo. Un poquito frío, pero no importa, familia Candela. Algunos están arrunchaditos. Bueno, chévere, rico, delicioso.
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0: sí, señores, hace un mes que no le da usted un abrazo a un familiar que hace tiempo no ve. ¡Ay, Dios mío! ¡Hace un mes que no te veo! Mi familia Candela, 6:37, sigue avanzando este domingo. Domingo de ciclovía, ¿no? Hace mucha gente sale a hacer deporte. La mañana de hoy, por la séptima, por la Boyacá, por la 17 Sur. Así que saludito para todos los deportistas. Aquí me dicen Chacón, un saludo y... con sintonía desde México. Uy, ma, órale, México. Dice, yo el domingo descanso, hago aseo en la casa, llevo a lavar la camioneta y luego a comer con una buena cervecita, heladita. Uy, qué rico. Saludos de toda la familia Candela Candela. Mauricio Gómez desde México. Órale, mano. Los que nos escuchan a través de www.candelaestereo.com, gracias por estar ahí. En el mundo entero, en París, en España, en México, en Brasil, en Chile, también nos escuchan a esta hora. Y en toda la capital de la República, en todos los barrios. Y que nos siguen contando a qué se dedica o a qué dedica usted el domingo. Cuénteme, familia Candela. Por aquí me dicen, yo dedico el domingo a hacer pereza. Ah, bueno, se vale, claro. Por aquí levantan la manito los oyentes. Estamos en la Viejoteca Candela. Dice, uy, espectacular la Viejoteca Candela hoy domingo. Claro, sí, señor. En ese domingo, ¿a qué dedica usted el domingo? Cuénteme, familia Candela. Saludo también para todos los tenderos que estábamos celebrando el día de ayer, el día del Bessie Candela. Uy, qué bueno. Muchos ganadores. Así que saluditos también para todas las amas de casa a esta hora, que algunas madrugan también a hacer el almuercito porque tienen que hacer alguna vueltica por ahí. Así que saluditos. Para todos los comerciantes en el Restrepo, saludos. En los San Andresitos también. En San Victorino nos escuchan a esa hora. ¿Quién está levantando la mano? ¿Quién levanta la mano? Diga yo. Levantando la mano en este domingo, familia Candela, Javier Galindo. ¿Qué dice Javier? ¿A qué dedica usted el domingo? Buenos días.
1: Yo escucho Candela, solo éxitos, JJ, muy buenos días.
0: Hola.
1: Habla Javier Eduardo Galindo, feliz turno para usted, bendiciones para la mesa de trabajo.
0: Sí, señor.
1: Alistándome para irme para misa.
0: Ah, bueno, listo, eso está bien, claro, otros se van a misa. Sí, señores, desde tempranito, qué bueno, familia Candela, ¿quién está por aquí?
2: Muy buenos días, Chaconcito.
0: Hola.
2: Con muchas bendiciones, deseándole... un excelente y bendecido turno.
0: Muchas gracias.
2: Día.
0: Sí.
2: Comienzo de semana. Que el Señor lo guarde y lo bendiga.
0: Ah, bueno.
2: Aquí reportando sintonía desde Engativá La Conrosa, haciendo perecita porque el día está muy frío. Gracias
0: sí.
2: A Dios, como que va a llover, que es lo que más estamos esperando.
0: Sí, señora.
2: Y haciendo perecita. Bueno.
0: Ah, bueno.
2: Candela, yo escucho Candela, solo éxitos.
0: Ah, qué bueno y qué rico uno estar arrunchadito ahí escuchando Candela, pasándola bien chévere. Ve, aquí dicen chef de cocina italiana, pero bueno, ahí está. Federico de Such, de Sushi. Bueno, un saludo especial. ¿De dónde será el hombre que me envía un audio diciéndome a qué dedica el domingo, familia Candela? ¿Quién levanta la mano a esta hora mientras vamos con el Dandén de Cuba? Ámame con tu experiencia, aquí está en la Viejoteca Candela. Estos recuerdos de música, canciones, éxitos, artistas y muchos oyentes. A esa hora, ¿a qué dedica usted el domingo? Cuénteme.

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0: para gozar este domingo maravilloso, mi familia Candela, nosotros continuamos a las 6 de la mañana, 52 minutos, escuchando a los oyentes que nos dicen, yo el domingo lo dedico a... Cuénteme, familia Candela, buenos días.
1: Chacón, Chacón, muy buenos días. Habla Norma desde Villeta.
0: Ay, bendiciones. Qué rico.
1: Bendiciones. Yo que dedico el domingo.
0: Sí, ¿qué hace?
1: A hacer perecita. Ah, toda la semana en el corre-corre.
0: Imagínese.
1: Y en este momento me voy para misa pedirle a nuestro Señor que nos llene de salud, de muchas bendiciones a toda mi familia Candela.
0: Gracias,
1: excelente
0: amén.
1: Excelente día, Norma desde Villeta.
0: Bueno, para Norma desde Villeta, qué rico por allá estar haciendo calorcito, bien sabroso. Así que saludito para todos los oyentes también a esta hora que nos siguen contando a qué dedican el domingo. Un saludo súper especial desde Suba. Suba a compartir, dicen aquí los oyentes. Bueno, Juan Carlos también nos envía un... dice, me agrega, por favor. Bueno, ahí está, el sistema lo hará. Claro que sí, el sistema lo hará. Mi familia Candela, a esta hora siguen los oyentes levantando la manito. Yo, dicen por acá, yo el domingo hago deporte. Ah, qué bueno. Lo dedico a hacer deporte. Y nosotros, yo me dedico a escuchar la viejoteca Candela los domingos. Ah, qué bueno. Así que mi familia Candela, porque llega Celina y Reutilio, vea, esta canción para recordar, yo sé que sí les gusta. Eso. A Santa Bárbara.

0: 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Ya son las 6 de la mañana, 58 minutos.
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0: 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Ya son las 6 de la mañana, 59 minutos. 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

0: Morenita, sí.
1: Morenita. Oiga, ¿qué tal que le llegan a uno con serenata bien tempranito? ¿Sí le han llevado serenata? Con rositas y todo. Ay, qué bueno, qué bonito, ¿no? Me gustan mucho los tríos de agrupación, ¿no? De trío de tiple. O un buen vallenatico, ¿no? Un buen conjunto vallenato o mariachi. Hay mucha gente que le gusta el mariachi. Así que aquí estamos, familia Candela. Porque seguimos con la viejoteca Candela. Recordando también cuando nos llevaban serenata ahí. Desde muy temprano, eso 3 de la mañana era serenata o de cumpleaños también. Mi familia Candela, nos siguen contando los oyentes a qué dedica el domingo. Buenos días.
2: Hola Candela, muy buenos días, ¿cómo están?
1: Bien.
2: Hoy nosotros le dedicamos el día a Dios.
1: Muy bien.
2: Vamos para la iglesia.
1: Bueno, sí señora.
2: Y también voy a, después de la iglesia, ir a trabajar un ratito.
1: Ah, bueno.
2: Gracias familia Candela, les deseo un excelente, excelente día.
1: Nosotros
2: somos
1: también.
2: Los...
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2: Solo
3: éxito.
1: Eso, solo éxitos. Muy bien, qué bonito. Ahí está la familia. Buenos días.
4: Hola, Candela. Buenos días. Desde Santa María voy acá escuchándolos y preparando el desayunito. Hoy domingo es de lluvia. Lluvia en esta región del Valle de Tenza.
1: Vea, pues, está lloviendo en el Valle de Tenza. Bueno, saludos a toda la gente en Boyacá, en Cundinamarca, en el Tolima, en el Huila también. A ver quién está por acá. Buenos días.
5: Chaconcito, Chaconcito. Muy buenos días.
1: Hola, ¿qué hubo?
5: Y hoy a Candela, Candela, solo éxitos. A la hora me reporto por acá, iniciando labores, transportador 100%.
1: Cuéntelo.
5: Destino Yopal, Casanare.
1: Ay, qué bueno.
5: Dios lo bendiga desde la hermosa fría.
1: Sí, señor.
5: Dios lo bendiga, Chaconcito, bendecido día.
1: Bueno, muchas gracias a usted y a toda la familia. Oiga, qué bueno. Yopal, Yopal, Casanare, toda la gente en Villavicencio también. Que siguen lamentando la manito. ¿Quién más está por acá? Levanten la manito, digan yo dedico el domingo a estar con mis hijos, dice aquí nuestra oyente. ¡Ah, qué bonito! Bueno, David, ¿qué dice David? Buenos días.
6: Chaconcito, buenos días, buenos días. Acá con David desde Bosa, lloviendo. Que el Señor me lo bendiga, excelente emisora. Los queremos mucho, toda la familia, un abrazo muy grande.
1: Bueno, muchas gracias.
6: Desde Bosa, donde la gente goza, yo escucho Candela, Candela, solo éxito.
1: Solo éxito, donde la gente goza. Y hoy domingo, ¿a qué dedica usted el día? Dígame, cuénteme, familia Candela, 315-301-9580. Muchos dicen, yo dedico el domingo a ir a visitar a mis padres. Vea, bonito. Sí, señores, que no los olviden. A los papitos, que no los olviden, mi familia Candela. Bueno, otro saludito por acá, que nos dicen y levantan la mano, dicen, yo estoy aquí. Bueno, levante la manito y cuénteme, ¿a qué dedica el domingo mi familia Candela? Por acá dicen, yo dedico el domingo a hacer aseo. Sí, porque toda la semana no estoy en la casa y hoy voy a hacer aseo. Bueno, dedica el domingo a hacer aseo, oiga, pero que le ayuden, ¿no? Esos muchachos, póngalos a barrer, a trapear, familia Candela. Y nos vamos con el caminante, porque muchos se van a hacer deporte a caminar el día de hoy, no importa si está lloviznando, se ponen ahí bien abrigaditos y salen a hacer deporte. Mi familia Candela, ¿a qué dedica el domingo? Familia Candela, 315-301-9580, Fruco y sus tesos.

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1: Esta es la serenata que a mí me gusta. Vea qué bonito cómo suenan esas guitarras, esos tiples. Alma, corazón y vida. Llegan los Panchos. Son las 7:10 minutos en este domingo de Viejoteca.

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0: A veces hay amores que matan, amores que complican las cosas, ¿no, mi familia Candela? Como esta canción de Mariano Cívico, Amor que Mata. Y nosotros seguimos contando, sí señores, contando muchas historias de los oyentes que nos siguen reportando sintonía en toda la capital de la República, también en todo el país y en el mundo entero. Por aquí nos envían saluditos desde Medallo, hombre. Buenos días, los escucho desde la ciudad de Medellín. Yo estoy aquí con mi esposa y toda la familia y mis padres. Oiga, qué bueno. Ahí en reunidos el día de hoy. ¿A qué dedica usted el domingo, familia Candela? Buenos días.
1: Muy buenos días, señores Candela.
0: Hola.
1: Nosotros, la familia Gutiérrez Romero en Ibagué.
0: Uy, en Ibagué, Tolima, qué bueno.
1: Un día domingo compartimos.
0: Sí.
1: Todo en familia.
0: Sí, señor.
1: Vamos a misa y nos divertimos.
0: Ah, qué bueno.
1: Buen día, fuerte abrazo.
0: Bueno, muchas gracias, fuerte abrazo, claro que sí. Aquí me envían una fotico, dice, lloviendo, pero un bendecido día con mucho amor. Gracias para todos los oyentes a esta hora. ¿Quién más levanta la manito a esta hora? Ahí a nuestros amigos los que están camellando, trabajando ahí en el Restrepo. También en Fontibón, en Galerías, Chapinero, La Fragüita, ahí a nuestros amigos de La Fragüita, de los negocios, los locales, que a esta hora también algunos abren sus negocios desde muy tempranito. Los que salen a vender el juguito de naranja para la ciclovía ahí por la calle 17 Sur, o por la Boyacá, por la séptima también, el séptimazo, ¿no? Muchos se van a hacer el séptimazo el día de hoy. Qué bueno, familia Candela. A ver, ¿quién más está por acá? Buenos días.
2: Candela, solo éxito. Chacón, muy buen día. Saludos para toda la familia Candela.
0: Buenos días.
2: Domingo siempre los dedico a trabajar.
0: Sí.
2: Es más suave que todos los otros días. No hay tanto tráfico.
0: Pero...
2: Y siempre con mi Navi Candela, servicio especial, Placa Blanca.
0: Sí, señor.
2: 047. Rodando.
0: Muy
2: rodando
0: bien.
2: Rodando por las calles de Bogotá.
0: Rodando por las calles de Bogotá, nuestro amigo de Placas Blancas. Ahí están los oyentes de Familia Candela. Buenos días. Uy, buenos días.
3: Hola, Chaconcito. Buenos días.
0: ¿Qué hubo, pues,
3: aquí,
0: hermano?
3: Como siempre, como todas las mañanas,
0: ¿sí?
3: Madrugando aquí desde Surticaste, aquí en el barrio de la Florida. Oiga, mañana bastante fría en la capital de la República.
0: Sí.
3: Y mañana bastante lluviosa.
0: Sí, señor.
3: Pero con la mejor actitud, la mejor energía de comenzar el nuevo domingo. Aquí desde el barrio de la Florida, escuchándote con la viejoteca de Candela, solo éxito.
0: Solo éxito, mi familia Candela, muchas gracias. A través de los 101.9 me siguen enviando foticos, por aquí me mandan una foto de una calle que está destruida, oiga, qué cosa, Dios mío. Bueno, a ver qué dice el oyente, buenos días.
4: Buenos días, Chacón, hablas con Luz Miriam, haciendo sintonía desde Patio Bonito.
0: Hola, Luz Miriam.
4: Está lloviendo.
0: Sí.
4: Pero con toda la energía, escuchando Candela, solo
0: éxito. Luz Miriam, muchas gracias, ahí en Patio Bonito, qué bueno, buenos días.
5: Buenos días, familia Candela.
0: Sí.
5: Con Hans.
0: Hans.
5: De Garagua, Boyacá.
0: Uy.
5: Online con Candela Estéreo.
0: Sí, señor.
5: El domingo lo uso también para trabajar en un amarillito en el pueblo.
0: Vea pues, en el pueblo.
5: Gracias, familia Candela.
0: Bueno, muchas gracias a usted por comunicarse con nosotros y tener el tiempo de enviar su audio. Eso está muy, es muy importante. Chacón, un saludo para Ángela Díaz desde la panadería La Hispana. Ahí está, vea. Un saludo para ella, para Ángela Díaz. Están ahí haciendo el pancito bien rico, delicioso, mi familia Candela, a esta hora de la mañana. ¿Quién más está por acá? Buenos días.
6: Chacón, buenos días. Javier Sandoval aquí desde Kennedy.
0: Desde Kennedy.
6: Aquí con esa mañana lluviosa, ya va arrancando ya casi por allá para la 200,
0: sí,
6: con la autopista norte, acompañar al hijo que tiene campeonato de fútbol.
0: Ah, bueno, muy
6: pero
0: bien.
6: Con la mejor actitud, yo escucho Candela, solo éxitos.
0: Vea, el hombre dedica el tiempo a los hijos para llevarlos a jugar fútbol, mi familia Candela. ¿A qué dedica usted el domingo? Pues yo, vea, eso, a programar buenos éxitos de la viejoteca de Candela, porque quisiera y no quisiera. ¿Usted qué quisiera hacer el día de hoy? ¿O qué no quisiera hacer el día de hoy? Quisiera

0: 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En Candela son las 7:32.
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Docente con Fruco y sus tesos. 7:37 por acá me dicen, sigue lloviendo en Usme. Oiga, qué cosa. Bueno, pero qué, gracias a Dios. El agüita hace falta. Mi familia Candela. Andrés Castiblanco dice, Chaconcito, un saludo para mi hermano Coqui, que está aquí en Surticasti. Hoy me reemplaza, escuchando Candela, Candela, Candela, solo éxito. Gracias, gracias, gracias, gracias, gracias. Ve al hermanito allá. Sí, señores, aquí hay otro saludo, dice Giancarlos Bonilla Saavedra desde Rovira, Tolima. Oiga, Giancarlos, envíenos un audio, ¿cómo está eso por allá en el Tolima? Ya bajó un poquito, ¿cierto? Habían dicho que había llovido mucho por allá. Bueno, qué bueno, bendiciones. Mi familia Candela, ¿quién más está por acá? ¿Quisiera o no quisiera? ¿Qué quisiera hacer? ¿Qué no quisiera hacer el día de hoy? Familia Candela, cuénteme. En el 315-301-9580, ¿quisiera o no quisiera? Mi familia, ¿quisiera? Dice aquí, quisiera quedarme en casa todo el día haciendo pereza. Dice aquí nuestro oyente Alvarito. A ver, ¿quién más está levantando la mano? Dice, quisiera irme de viaje, pero me tocó trabajar, dice aquí nuestra oyente. Quisiera y no quisiera. Bueno, ahí está el saludo para los oyentes a esta hora. Recuerden, 315-301-9580, usted que está ahí en su negocio. Algunos están ya pensando en el desayunito, ¿no? En el desayunito. ¿Qué va a desayunar el día de hoy? Muchos madrugan a desayunar caldito costilla. Uy, qué rico. Un tamal bien delicioso con chocolate, ¿cierto? ¿Quisiera o no quisiera? Quisiera, sí, vea, dice ahí. Quisiera comerme un buen tamal, dice aquí el oyente. ¿Ah? Bueno, ahí están los oyentes, quisiera o no quisiera. Mi familia Candela, 315-301-9580. Para que nos sigan contando a esa hora, ¿dónde están? ¿Cómo está la localidad? ¿Cómo está el barrio? ¿Cómo está la ciudad? ¿Cómo está el país? El mundo entero que nos escuchan a través de www.candelaestereo.com. Y nos vamos con música porque llega esta canción maravillosa del grupo Niche. Saludo para la gente de Cali. Aquí está La Canoa Rancha. Oiga, qué buena canción. Saludos para todos los oyentes a esta hora. Ahí están reportando sintonía. ¿Dónde están? ¿Dónde se encuentran? ¿Qué van a hacer hoy domingo?

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0: Sí, señores, ahí estaba. Basta, basta, basta. Aló, aló, buenos días, familia Candela, buenos días. ¿Dónde están? ¿Dónde se encuentran a esta hora de la mañana?
1: Concha, muy buenos días. Muy buenos días desde las calles de Ibagué.
0: Uy, desde Ibagué, Tolima.
1: La Ola Naranja, Ruta 50, amiguito.
0: Eso está bien, la Ruta 50, un saludo especial para toda la gente, la Ola Naranja allá en Ibagué.
1: Trabajando, ¿qué le comento? En Ibagué no ha llovido, papito.
0: ¿Nada?
1: Días, manden agüita para acá, para Ibagué, mano, porque por acá, por el lo que es Ibagué, no ha llovido. Esto está caliente. Todavía hay quemas por a los alrededores de Ibagué.
0: Sí.
1: Trabajando, mijo. Me llamó el patrón, ¿de dónde ando? Trabajando, que el patrón me llamó que no tenía para el desayuno, que saliera a trabajar. Ay.
0: No tenía para el desayuno. El patrón y lo mandó a trabajar.
1: Que tengan un excelente día y Dios los bendiga.
0: Bueno.
1: Candela, solo éxitos.
0: Solo éxitos, familia Candela, solo éxitos a esta hora. En la esquina del movimiento, a esta hora, mi familia Candela. ¿Quién más está por acá? En esta mañana disfrutando de los 101.9 en la Viejoteca Candela. Son las canciones. Por acá levantan la manito nuestros oyentes de la Isla del Sol, aquí en Bogotá. Un saludo especial. Saludos para toda la gente en San Cristóbal, claro que sí. Saludos también, aquí están levantando la manito. Buenos días. Mi familia Candela desde Galerías, aquí cerquita. A todas las amas de casa también un saludito súper especial. A los que están haciendo mercadito ahí en las diferentes plazas de mercado. Los que están en el terminal de transporte el día de hoy. Claro, qué bueno. Se van de viajecito por ahí a salir por aquí cerquita de Cundinamarca. Saludos para toda la gente en Mosquera, en Funza. ¿Dónde estarán las chicas de Funza? Que me saludan todos los días. Hoy no las he escuchado. Así que saludito para todos los oyentes a esta hora a través de los 101.9. Vamos con un éxito, un vallenatico, ¿sí? Yeah. ¡Uepa! Ahí está, vamos a recordar Jorge Oñate con este Nido de Amor. ¡Ay, Dios!

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4: 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En Candela ya son las 7 de la mañana, 57 minutos. 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
1: Y ahí vamos, sí, señores. Qué bonita canción, Los Guaduales. Ahí estaba. Con sí, señores. Es éxitos a esta hora. Silva y Villalba, a través de los 101.9. Saluditos. Eso, a ponerle calorcito a esta mañana. Aquí están los oyentes, a través de los 101.9. Así estamos iniciando otra hora más de buenos éxitos de la Viejoteca Candela, canciones para recordar. Para abrir ese baúl de los recuerdos, ¿cierto, familia Candela? Cuando estábamos bailando esas fiestas maravillosas con la familia, matrimonios, primeras comuniones. Mejor dicho, solo éxito, mi familia Candela. Aquí nos dicen saludos cordiales desde la localidad cuarta de San Cristóbal. Saludos, saludos, saludos. Y se está lloviendo por aquí. A ver, ¿quién más me cuenta dónde está lloviendo? Parece que en toda la ciudad, ¿cierto? Pero qué bueno. Hay mucha gente que tiene ya en su casa la recolección de agua lluvia, ¿no? Eso es bueno. Mi familia Candela. Así que saludito para todas las amas de casa. Ya levanten los muchachos, que levanten ya a hacer oficio. Que le ayuden, hola. Muchos también dedican el domingo a arreglar la casita, pintar. Pintar la puerta, pintar la reja, ¿cierto? ¿Usted a qué dedica el domingo? Cuénteme, familia Candela. Otros a arreglar la moto, la bicicleta, la patineta ahora. Así que saludito a los que están en el barrio, que levanten la mano. ¿Quién está en el barrio? ¿En el barrio? Ahí en la esquina del barrio. ¿Con quién están? ¿Con don José? ¿Con doña María? ¿Con quién? Cuénteme, familia Candela, buenos días.
2: Hola, Chaconcito, muy buenos días. Mi nombre es María Elena, reporto sintonía de Villas de Granada. Por acá amaneció lloviznando. Esperemos que mejore el clima y escucho Candela, Candela, Candela, solo éxitos.
1: Bueno, tómese un tintico para el frío, un chocolatico, ¿cierto? Eso, vamos a gozar el domingo con la Viejoteca Candela. A ver quién más está levantando la manito, que levante la mano, si está lloviendo o no está lloviendo. Si está haciendo oficio o no está haciendo oficio. ¿A qué dedica el domingo usted la mañana, mi familia? Dicen por acá, yo dedico el domingo a trabajar en mi tienda. Para atender a mis clientes, eso está bien, qué bonito. Ahí está. Para que lo bailes y lo goces tú en esta mañana de domingo. Dice, me voy para las pulgas. Ah, para el septimazo por allá arriba, ¿no? Saludos para toda la gente a esa hora. Oiga, María, ¿qué me dice María? María.
3: Hola, amigos de Candela Estéreo. Muy buenos días. Mi nombre es María.
1: María, María.
3: Reportando sintonía desde Soacha, Cundinamarca.
1: Soacha.
3: Por los lados del Altico.
1: Sí.
3: Está cayendo agüita, está lloviznando.
1: Sí.
3: Está haciendo mucho frío.
1: Mucho frío.
3: Pero pues yo el día domingo me dedico a trabajar, trabajo mediodía.
1: Sí.
3: Y ya después me pongo a hacer oficio.
1: Uy,
3: organizar bueno. La casita.
1: Sí, señora.
3: Y ese es mi día domingo. Muchas gracias, Dios los bendiga.
1: Bueno, ya desayunó, ya comió alguito. Buenos días.
4: Nuevamente Rodolfo acá escuchando Candela Estéreo de la localidad de Fontibón y está lloviendo.
1: Bueno.
4: Y dedico el día a trabajar.
1: A trabajar y está lloviendo en Fontibón, en Soacha. ¿Dónde más está lloviendo?
5: Hola, Chaconcito, buenos días, reportando sintonía desde el Rosal.
1: Sí, el Rosal.
5: Día bastante frío acá en la sabana.
1: Sí, señor.
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1: Bueno, solo éxitos. ¿A qué dedica el domingo? Cuénteme, familia Candela, buenos días.
6: Chaconcito, Chaconcito, con los buenos días. José Gómez desde Chile, Chile, Chile, Chile.
1: Uy, desde Chile. A ver, cuéntame.
6: Está haciendo un sol quemador, pero con frío, con frío.
1: Sí.
6: Bien. Aquí saliendo de la pega de trasnochar y descansar para la noche otra vez.
1: Ah, bueno.
6: Volver a camellar.
1: Sí, señor. Bueno.
6: Dios los bendiga. Tengan un bendecido, bendecido día.
1: Amén, amén. Desde Chile nos escuchan www.candelaestereo.com. Mi nombre es Hernán Madrigal. Aquí está haciendo mucho calor, aquí en Medallo. ¡Ey, qué bueno, Medallín! ¿Quién más está por acá? Dicen buenos días. Me mandan foto, pero una foto ahí, ¿qué será eso? ¿Qué foto es esa? Buenos días, Chacón. Yo acá trabajando en el barrio Libertador y muy lluvioso y mucho frío. Un abrazo grande y feliz día. Bueno, gracias a nuestro oyente, me mandó fotico y todo. Bailando, bailando eso. coja calorcito ahí, si está haciendo frío. Allá, toda la gente ahí en los talleres de mecánica, de moto, de carro, un saludo especial para ellos. Ah, dice él, ese es el patio de la casa. Ah, me estaba mostrando el patio de la casa que está lloviendo. Ah, bueno, listo. Mi familia Candela, los mecánicos, los de la rusa. Ay, descansan los domingos, ¿cierto? Sí, muchos descansan los domingos, los de la rusa. Se ríe él. Es el patio, le tomó foto al patio. Bueno, ahí está, familia Candela. Aquí estoy esperando que me digan dónde están, cómo están. Hola, buenos días, pero ¿qué dice ahí? A ver, que me mande el audio. Macri, dice ahí, no sé. Bueno, ahí está. Mi familia Candela. Eso, que me manden foticos si está lloviendo o no está lloviendo. ¿Cómo está el clima en Bogotá? Y vuelve, y vuelve. Pues sí, señores, y volvemos otra vez con los éxitos de la viejoteca Candela, porque llegó, vea, el gran varón. Ahí está Willy Colón.
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2: 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En Candela son las 8 de la mañana, 15 minutos.
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0: Pues sí, señores, mi familia Candela, a veces nos toca hacer un alto en el camino y arrancar de cero. Por eso quiero preguntarle a los oyentes, ¿cuándo les ha tocado arrancar de cero? Mi familia Candela, ¿cuándo les ha tocado volver a empezar? Mi familia Candela, a esa hora, más saluditos de los oyentes en la viejoteca Candela, Candela, Candela. Vamos a ver quién está por acá, buenos días. Hola, buenos días, sí señora, buenos días. Vamos a ver. Hola, hola, buenos días.
1: Buenos días, mi nombre es Lilian, los saludo desde New York.
0: ¡Wow! Desde New York. Oiga, New York. ¡Oh! Desde New York nos escuchan hoy. Vea, yeah. ¿Qué están haciendo en New York? ¿Se acuerda esta canción? Vea. New York, New York. Oiga, saludo para toda la gente en New York. Nos escuchan en www.candelaestereo.com. Vamos a ver qué nos dice ella.
1: Aquí está haciendo un sol muy lindo, disfrutando un día más de verano. Candela, Candela, Candela, solo éxitos. Por aquí estoy haciendo desayuno, un calentadito con arepa y huevitos, café, desayunito colombiano. Ok, feliz día.
0: Ok, ok, New York. Yeah. Desde New York, New York. Qué bueno, familia Candela, buenos días. Y nosotros aquí en Bogotá, vea, aquí nos mandan, vea, foto de alguna parte de Bogotá que está lloviendo. Hola, Chaconcito. Buenos días, acá trabajando. Dice el dicto clases de conducción. Ah, está lloviznando por todo Bogotá y escuchando Candela, Candela, solo éxitos, bendiciones, gracias. Vea, el hombre está trabajando. ¿Cuándo le ha tocado arrancar de ceros de nuevo, familia Candela? Que me cuente. Vea, uy, aquí está una foto desde el aeropuerto. Se ve un avioncito. Buenos días.
2: Chaconcito, Chaconcito, muy buenos días. Muy buenos días a la familia Candela.
0: Hola, hola.
2: Aquí camellando en el aeropuerto. También está que llueve.
0: Ah, bueno.
2: Buen día, Chaconcito.
0: Buen día, buen día, buen día.
2: Feliz domingo para la familia Candela.
0: Bueno, muchas gracias, muchas gracias. De verdad, muchas gracias. Vea, otra foto de donde está lloviendo en Bogotá. No, mejor Ciudad Bolívar, dicen acá. Ciudad Bolívar, también está lloviendo. Eso, que me manden la foto. Pero que me manden y me cuenten. Yo escucho Candela, Candela, solo éxito. ¿Dónde están? Y me cuenten cuándo les ha tocado volver a arrancar de ceros. Mi familia Candela, porque nosotros seguimos disfrutando de la viejoteca Candela. Muchos saludos para toda la gente también, que ahí está ahora está en Neiva. Vea, eso. A sacar el pañuelo. Sí, señores, en el Tolima también. Neiva. Eso.
3: Y del Huila, a todo el mundo.
0: Eso, el sanjuanero a esta hora. ¡Uba! Eso, levante la falda. Eso, muévala, muévelo.
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1: 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Ya son las 8 de la mañana, 31 minutos. 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

0: Hace 8 días que no te veo y que no te veo. Hace 8 días, ¿hace cuánto no veo a la familia? ¿Hace cuánto? Y hablando de lluvia, aquí está, sí señores. Porque sigue lloviendo en algunos sectores de la capital de la República. Muchos oyentes mandando su fotico, cómo está lloviendo en sus diferentes barrios de Bogotá. Y también nos cuentan a esa hora qué le ha tocado, si ha, le ha tocado arrancar de cero. ¿Cuándo le ha tocado arrancar de cero, como dice la oyente?
1: Buenos días, Chapincito.
0: Hola.
1: Feliz domingo. A mí, cuando me tocó empezar de cero fue cuando me separé del papá de mis hijos.
0: Ay, vea,
1: pues. Y lo dejé todo y empecé de nuevo.
0: Bueno, le tocó arrancar de nuevo cuando se separó el papá de los hijos, claro, cómo no. Aquí nos mandan fotico, está lloviendo en Usme.
2: Hola, hola, hola, muy buenos días, Chaconcito, ¿cómo se encuentra? Yo bien. Por acá en Usme, está pero nublado, está haciendo mucho frío, anoche llovió toda la noche, se ha tocado con medias y saquito, porque está haciendo un frío, ojalá abra el día.
0: ¿Cierto?
2: Yo soy Marta Pedraza y siempre escucho Candela, Candela, solo éxitos.
0: Ay, gracias, Martica, que nos manda la foto y todo. Aquí también dicen, buenos días, reporto imágenes desde Arborizadora Alta, Ciudad Bolívar, lluvia, lluvia, lluvia, dicen acá. Bueno, ahí está, nos manda la foto y todo. Muy bien, otra foto y otro saludo, buenos días.
3: Chaco, muy buenos días, aquí desde Tocancipá, calentando sabroso.
0: Ah, bien, Tocancipá.
3: Todos los días con Candela, Candela, Candela, solo éxito, Luis Carlos.
0: Bueno, Luis Carlos, gracias por esa foto, vea, nos manda la foto y todo. Está calentando por allá en Tocancipá. Buenos días.
4: Buen día, buen día. La escucho Miguel, escuchando la mejor Candela, Candela. Solo éxitos. Chaconcito, Chaconcito, esa mañana está como para moza. Uy,
0: sí.
4: Para no levantarse uno más bien. Uy,
0: ¿cierto?
4: ¡Qué frío! Candela, Candela, solo éxito.
0: Bueno, muchas gracias a nuestro oyente también que nos envía la foto, nos envía también el saludito. Gracias, por aquí que... Uy, por aquí sí está oscurito. ¿Quién es? ¿Quién es? ¿Quién es? Buenos días.
5: Hola, amigos de Candela Estéreo. Muy buenos días. Mi nombre es María.
0: Hola, María.
5: Reportando sintonía desde Soacha, Cundinamarca.
0: Soacha.
5: Por los lados del Altico.
0: Ah, ya la habíamos saludado.
5: Está cayendo agüita, está lloviznando.
0: Ah, bueno, muchas gracias. Y nos manda foto y todo. Muchas gracias a nuestro oyente. Buenos días.
6: Con los buenos días, Chaconcito. Bendecido y afortunado.
0: Bueno, muchas gracias.
6: Buen turno para usted.
0: Sí, señor, gracias.
6: Chaconcito, tenemos todavía por acá. Apoyo aéreo en todo lo que es la localidad cuarta, localidad quinta de Usme, de Uribe, Uribe.
0: Sí.
6: En estas localidades tenemos apoyo aéreo, harta espejo en las vías, tener mucho precaución.
0: Sí, señor.
6: Porque hay hartos que vienen como a pasito largo y van a pisar el freno y se les deslizan los carros.
0: Así es. Sí, señor.
6: Debes tener cuidado.
0: Mucha precaución.
6: Bendecidos, buen día. Y ahí estamos, 5-8 al medio.
0: Eso, 5-8 al medio. Bueno, muchas gracias. Y a nuestro reportero, a esa hora, por todo Bogotá, los reporteros. Buenos días.
7: Chaconcito, Chaconcito, aquí desde Usme.
0: Usme.
7: Lloviendo, lloviendo, Candela, Candela, solo éxitos, Andrés sí. Tavares.
0: Bueno, Andresito, también en Usme, ahí siguen en Usme, lloviendo, lloviendo a esta hora, buenos días.
8: Chaconcito, Chaconcito, muy buenos días, Enrique Molina, Chía, Cundinamarca.
0: ¿Desde Chía?
8: Mucha lluvia, mucha lluvia.
0: Vea, en Chía sí está lloviendo.
8: Aquí en Chía haciendo mucho frío.
0: Sí.
8: Deseándole un excelente día, Dios lo bendiga, Dios lo guarde, me lo proteja.
0: Muchas gracias,
8: amén. Candela, Candela, Candela, Candela, solo éxito.
0: Solo éxito, gracias a toda la gente en Chía. Buenos días, escuchando Candela, Candela, aquí con mucha lluvia, Candela, solo éxito. Pero bueno, no me dijo desde dónde. Mi familia Candela, ¿quién más? Vamos a escuchar otro audio, buenos días.
9: Hola, Chaconcito, Chaconcito, buenos días. Carlos Emilio Rueda le habla desde el barrio La Estrella, localidad de Teusaquillo, cerca con subsidio de la calle 26.
0: Sí.
9: Por aquí llovió toda la noche. Aún está lloviznando.
0: Ay, ay, ay.
9: Y bueno,
0: bueno,
9: en estos momentos me dispongo para salir a la plaza de Palo Quemado a hacer mercado.
0: Ay, qué bueno.
9: Yo tuve que empezar de cero desde hace 6 años.
0: Sí.
9: Cuando me retiré de trabajar para irme a un proyecto político.
0: Sí, señor.
9: Y empecé nuevamente. Tengo un restaurante.
0: Ah, qué bueno.
9: 7 empleados y bueno.
0: Está bien.
9: Yo también hago parte de la familia Candela.
0: Muchas
9: Candela.
0: Gracias. Muchas gracias. Gracias por hacer parte de la familia Candela y en la viejoteca Candela en esta mañana disfrutando. Y cuando le tocó arrancar de cero, como dice la canción. Por aquí me envían audio, sí señores, me envían un audio también a esta hora y muchas fotos. de los oyentes a esta hora. Claro que sí, buenos días.
9: Hola, Chaconcito, Chaconcito, buenos días. Carlos Emilio Rueda le habla desde el barrio La Estrella, localidad de Teusaquillo, cerca con subsidio de la calle 26.
0: Ah, ya lo habíamos escuchado. Aquí, ¿quién más está? Mi familia Candela, qué bueno. Nos vamos porque llega música a esta hora.
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0: Solo éxito, familia Candela, solo éxitos a esa hora. Llega Veneno para Dos. Aquí está la orquesta Bronco. 8:39 es la Viejoteca Candela.

amiga y todo. Más de uno amaneció en la tienda de Doña Miriam, de Don José. No, mejor dicho, mi familia Candela con esta música, ¿para qué más? Mejor dicho, y todavía siguen ahí, ¿no? ¿Qué cosa? Mi familia Candela, trasnochaditos, madrugados, no, mejor dicho. Y recuerde, familia, que todos saben que estamos celebrando el día del Besi Candela. Y les cuento que tengo sorpresa, familia, porque tengo más premios para entregar para los Besi Candela el día de hoy. Sí, señores, $500,000 de pesos, familia Candela. Ah, ¿usted se inscribió al Besi Candela? ¿Se inscribió? Entonces, si usted se inscribió, mi familia Candela, pues le voy a contar. Póngale cuidado. Eso, mientras tanto, mientras va recogiendo ahí esas botellas. Mientras va abriendo el negocio, la tienda. O si me está escuchando ahí en casa, no importa. Si usted se inscribió, debe tener el carnet del Besi Candela. Así que mi familia Candela, me va a enviar usted el carnet de Besi Candela, todos los que puedan, mejor dicho. Porque vamos a entregar $500,000 de pesos al Besi Candela. A ver, envíeme ahí el carnet del Besi Candela y me va a enviar un audio diciendo: yo escucho Candela, Candela, Candela, solo éxitos. Mi familia, y estar muy pendiente del santo y seña. Sí, señores, tienen que estar pendientes. Le voy a decir, voy a recordarle el santo y seña, pero envíeme ahí. Le hice el nombre de la tienda. Si usted se inscribió, ahí tiene el carnet del Besi Candela. ¿Listo? Mi familia, $500,000 de pesos. ¡Uh-huh! Así que pendiente, escriba, escriba, escriba ahí. Mi familia Candela, porque entre los que me envíen el carnet del Besi Candela, vamos a hacer y vamos a hacer el sorteo para entregar ese $500,000 de pesos. Tienen que estar pendiente de la ruleta de la fortuna. Así que voy a esperar a los oyentes. Envíeme el carnet del Besi Candela. Todos los que se inscribieron en la celebración del Besi Candela, ¿no? A ver, el carnet, y me envían un audio diciendo: yo escucho Candela, Candela, Candela, solo éxitos. Y mi tienda, y el nombre de la tienda. Y me dicen: ¿por qué usted quiere tanto esa tienda? Hola, qué cosa. Así que pendientes, porque el santo y seña es así, vea. El día del Besi Candela lo celebro con Banco Agrario y Candela, solo éxitos. ¿Listo? No le vaya a cambiar nada. Le repito, mi familia Candela, el día del Besi Candela lo celebro con Banco Agrario y Candela, solo éxitos. Así de fácil. Así que voy a empezar a recibir los carnet. Sí, señores, del Besi Candela. El carnet del Besi Candela. Sí, señores. Ahí está mi familia Candela. Recuerden, carnet del Besi Candela, y voy a entregar $500,000 de pesos. Sí, señores, solo éxitos. Oiga, qué bueno. Para esta mañana, $500,000 de pesos para los Besi Candela. No, hágale. Eso, llega Pena de Amor, la Puerto Rican Power.

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0: parece mentira, familia Candela, que son muchos los oyentes que están enviando el carnet de Bessy Candela. No es el carnet de la familia Candela, sino es el carnet del Bessy Candela. Sí, señores. Y el audio diciendo, yo escucho Candela, Candela, Candela, solo éxitos. El nombre del negocio de una vez, claro que sí. Buenos días.
1: Yo escucho Candela, Candela, Candela, solo éxitos. Y Nico's Pizza escucha Candela, Candela, Candela, solo éxitos.
0: Vea, Nino Pizza, dice a ella que se llama el negocio ahí con su carnet del Bessy Candela. Bessy Candela es el carnet. Recuerden que todos participan, los que me envíen el carnet del Bessy Candela. Vamos a ver quién más está por acá. Buenos días.
1: 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Y Barber Woman escucha Candela, Candela, Candela, solo éxitos.
0: Eso, muy bien, ahí está el nombre. Siguen llegando los audios y los carnets. Recuerden que deben estar muy pendientes mi familia Candela de la ruleta, porque todos los que me están enviando el carnet del Bessy Candela, pues van a tener la posibilidad de ganarse, vea, póngale cuidado, $500,000. Solamente debe contestarme apenas yo lo llame, sí señores, por la línea telefónica, apenas suene su teléfono. Pues ustedes solamente van a contestar el día del Bessy Candela, lo celebro con Banco Agrario y Candela solo éxitos, y le voy a entregar $500,000, así que sigan enviando su carnet del Bessy Candela, sí señores, es $500,000, no se lo pueden perder, mi familia, porque así fue mi querer, qué bueno. A través de los 101.9, es la Viejoteca Candela en este domingo, frío pero sabroso.

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0: Y me voy a buscar a Manyoma. Ahí estaba Fruco y sus tesos. A las 9 de la mañana, 16 minutos, los oyentes, medio millón de pesos para los Besi Candela. Sí, señores, me siguen enviando su carnet del Besi Candela. Es el carnet del Besi Candela, no es el carnet de la familia Candela, sino el carnet del Besi Candela. Por acá me escriben, me dicen, buenos días, familia Candela, Candela, solo éxitos, reportando sintonía desde el barrio Molinos. Un saludo especial. Vamos a escuchar, vea, aquí me mandan el carnet, muy juiciosos, dice, yo soy un Besi Candela. Me dice el nombre también, el nombre del negocio, Mozzarella. Bueno, un saludo y vamos a escuchar qué dice el hombre.
1: Yo escucho Candela, Candela, Candela, Candela, solo éxito. Y mi nombre es Alejandro, mi negocio se llama Mozzarella.
0: Bueno.
1: Escuchando Candela Estéreo desde Suba.
0: Desde Suba, vea, él me mandó su carnet también, está participando. A ver quién más me mandó el carnet, dice, yo soy un Besi Candela. Esperanza, y dice, el nombre de mi negocio es Productos de Aseo Gus Gus. Un saludo especial, vea, está participando. Sí, señores, tiene que estar pendiente de la ruleta de la fortuna. Sigan enviando su carnet del Besi Candela y su audio. Buenos días.
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0: Bueno, solo éxito, se le olvidó ahí un pedacito, pero no importa, está participando. Resulta que los oyentes tienen que enviar su carnet del Besi Candela y su audio diciendo yo escucho Candela, Candela, Candela, solo éxitos. Me dicen el nombre del negocio y están participando por medio millón de pesos con Banco Agrario y Candela, solo éxitos. Recuerden cómo es el santo y seña en el momento de que salga la ruleta y podamos llamar a uno de los oyentes que está enviando su carnet del Besi Candela. Sí, señores, pues tiene que estar pendiente de su línea telefónica y apenas suene, usted va a decir el santo y seña que es. El día del Besi Candela lo celebro con Banco Agrario y Candela, solo éxitos. Y le voy a entregar medio millón de pesos, así de fácil, ¿cierto? Es fácil. Así que sigue enviando su carnet del Besi Candela, mi familia Candela.
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0: Y aquí está Leonardo Fabio en la viejoteca Candela, fuiste mío en verano, a las 9:18.
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0: Solo éxito, familia Candela. 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En Candela son las 9 de la mañana, 28 minutos.
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esto sí es mucha traga, ¿cierto? Imagínense hasta viejitos estar juntos, pero bonito, chévere, qué bueno. Muchos llegan a los 50 años de casados. Qué bonito llegar a esa edad con una pareja, con esa familia bonita, familia. Ahí estaba Gabino Pampini, a nuestro modo. Y sí, señores, nosotros seguimos en esta mañana, muchos reportando lluvias por ahí, por los sectores de la capital de la República. Me mandan hasta foto y todo, familia Candela. Así que saludito para todos los que están levantando la manito a esta hora. Recuerden que estoy entregando medio millón de pesos para los Bessy Candela, por los Bessy Candela que me enviaron, me han enviado y me siguen enviando el carnet del Bessy Candela. Recuerden, es el carnet del Bessy Candela. Y envían la nota diciendo, yo escucho Candela, Candela, solo éxitos. Y el nombre del negocio, así de simple, familia Candela, es muy fácil. Y estar pendiente del santo y seña. Ya lo he repetido varias veces, pero ya se lo voy a decir más adelante, ¿listo? Para que lo tenga en cuenta, para que lo apunte ahí. ¿Se lo digo de una vez o qué dice usted? ¿Qué dice? Levante la mano si les digo el santo y seña o no. Pues familia, vea, ya levantaron la mano. Dicen sí, por favor. Pero por favor envíen el carnet del Bessy Candela. Está espectacular ese carnet, ¿no? Si usted se inscribió como Bessy Candela, pues ahí le enviaron o tiene usted su carnet del Bessy Candela. Ese es el que estoy recibiendo, mi familia Candela, para que ustedes puedan participar por ese medio millón. ¡Eso! Porque este fin de semana estábamos celebrando el día del Bessy Candela. ¿Qué más? Medio millón de pesos, ¿ah? Con el Banco Agrario y Candela solo éxitos. No, ¿qué más, mi familia Candela? Así que sigan enviando su carnet del Bessy Candela, sí, señores. Eso es espectacular, sí, señores. Bessy Candela, yo sé que lo tienen ahí. Claro que sí. El carnet del Bessy Candela está muy bonito, sí, señores. Eso está bonito. Vea, por ejemplo, este que me acaba de llegar dice, yo soy un Bessy Candela, tiene la foto del Bessy Candela, abajo tiene el nombre y tiene el nombre del negocio, así nomás. Y tiene ahí al ladito al señor del Banco Agrario. ¿Ah? ¿Qué tal? Espectacular. Mi familia Candela, así que Bessy Candela, el carnet del Bessy Candela, me lo envían y me envían la nota y tienen que estar pendiente mi familia Candela de medio millón de pesos, porque vamos a subir la temperatura, vea. Eso. Subiendo, subiendo la temperatura y recuerden, ¿cuál es el santo y seña? El día del Bessy Candela lo celebro con Banco Agrario y Candela solo éxitos.

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amigo de Don José, ahí estaba el negro José. Oiga, hablando de José, aquí Don Josecito me mandó el carné del Besi Candela, pero no me envió el audio. Recuerden que deben enviarme el carné del Besi Candela y el audio diciendo yo escucho Candela, Candela, Candela, solo éxitos y el nombre del negocio para poder participar por $500,000. Mi familia Candela, así que lo mismo Nelsita y también Doña Rosa y Don Bernardo que me envíen el audio ahí pegadito al carnet del Besi Candela para poder participar por ese $500,000 mi familia Candela. Por ahora nos vamos con más éxitos a esa hora porque nunca niegues que te amo, no, nunca, nunca lo niegues, no señores. Eso.

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7: 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En Candela son las 9 de la mañana, 53 minutos.
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7: 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En Candela son las 9 de la mañana, 56 minutos. 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

0: se pintan de blanco, ojo por ahí. Muchos oyentes a esta hora, ahí están los frutos de carnaval. Con Cuco Baloy, te pintan de blanco. Muchos están pintando el apartamento, arreglando la casita en este domingo. Y nosotros seguimos disfrutando con todos los oyentes en este día. ¿Será que sí? Por aquí se arregló la mañana un poquito, sí. Ya no está lloviendo por aquí en Nicolás de Federman. Saludos para todos los oyentes. Recuerden que es medio millón de pesos que voy a entregar. Tal vez y Candela, que está haciendo juicioso la tarea. Pero recuerden que deben enviarme el carnet del Bessy Candela y un audio diciendo yo escucho Candela, Candela, Candela, solo éxitos y el nombre de su negocio. Porque algunos me están enviando, vea, así el audio.
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0: ¿Y cómo se llama el negocio? No me dijo. Bueno, me envió el carnet, sí, pero no se les olvide. O me están mandando solo el carnet y no me envían el audio. O me están enviando solo el audio y no me envían el carnet. Mi familia Candela es el Bessy Candela. Un saludito para mi negro. Vamos para Bogotá. En Chía y que trancon tan tan tan tan tan mamacita, dicen por acá. Mi familia Candela, pues ahí están los oyentes. 315-301-9580. Recuerden enviar su audio. Yo escucho Candela, Candela, Candela, solo éxitos. El nombre de su negocio y el carnet. Sí, señores, el carnet del Bessy Candela. Así de fácil. Familia Candela, así de fácil. Ahí están los oyentes. A esta hora, Lucecita también nos envía su carnet, pero me envía otro audio que no es. Es usted diciéndome, yo escucho Candela, Candela, Candela, solo éxitos y el nombre de su negocio. Lucecita, hágale de una. Lucecita también. A ver quién más está por acá. Mi familia Candela. Rodolfo está por acá también, pero no me ha enviado nada. El carnet de el Bessy Candela. También está por aquí los oyentes a través de los 101.9. Qué bueno, están ahí en sintonía, sí, señores. Así que May también me envió el audio, pero no me envió el audio. Me envió el carnet, pero no me envió el audio. Así a nuestra oyente, a la Bessy Candela, Julie Fernanda, que me envía el audio diciendo yo escucho Candela, Candela, Candela, solo éxitos y el nombre del negocio. Así nomás, familia Candela, así que muy pendientes y así estamos iniciando otra hora más. Porque aquí estoy, no me he movido, no señores. Y no me voy a mover hasta entregar medio millón de pesos con el Banco Agrario y Candela, solo éxitos. ¿Cómo es el santo y seña que deben ustedes tener ahí en cuenta cuando le estemos marcando a un oyente que salga seleccionado con la ruleta? Apenas le suene el teléfono, usted va a contestar muy fácil. El día del Bessy Candela lo celebro con Banco Agrario y Candela solo éxitos. Así de fácil, para entregarle el medio millón de pesos, pero haga la tarea bien, sí. Ya me enviaron el carnet del Bessy Candela, pero le falta el audio a nuestros amigos. A algunos les falta el audio, vamos a ver si aquí hicieron la tarea, vamos a ver, vamos a ver.
2: 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Y el nombre de mi negocio es Ilu Empanadas, pasteles de yuca y demás.
0: Eso, así, vea, así es, ella se hizo la tarea. Muy bien, así es la tarea. El carnet y el audio diciendo yo escucho Candela, Candela, Candela. Y mi negocio se llama, y el nombre del negocio, así de simple, y van a estar participando por medio millón de pesos. Y mi Mambo Ro, llegó el grupo Nietzsche, se pareció tanto a ti, ay, Dios mío, qué bonita canción. ¿Quién no dice una mentira? No, nadie.

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0: mi nombre es Viviana y mi negocio se llama Fruti Verduras. Desde el barrio El Triunfo, yo escucho Candela Candela, solo éxito.
1: Eso, así es la tarea, vea, ella mandó su carnet del Besi Candela, Viviana, muy bien, mandó su nombre del negocio y mandó su audio. Así está muy bien, vamos a ver quién más está por acá. Mi familia, porque es medio millón de pesos que voy a entregar al Besi Candela, que me están viendo su carnet. Buenos días.
2: Muy buenos días, mi gente Candela, Dios los bendiga.
1: Hola.
2: Mi nombre es Rosa Pinzón, aquí de Patio Bonito. Mi vecinegocio es Tamales y Lechona, donde Rosita.
1: Wow.
2: Candela, Candela, Candela, solo éxitos.
1: Muy bien, Rosa, así es, mandó el carnet, sí señora, mandó el carnet también. A ver, ¿quién más está por acá?
3: 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Mi negocio es pastelería, cafetería Paulet. Solo éxitos.
1: Eso, muy bien, familia Candela. Están participando todos los que están enviando el carnet del Besi Candela y el audio diciendo yo escucho Candela, Candela, solo éxitos. Y mi negocio se llama, y dan el nombre del negocio. Así de fácil, y estar muy pendiente en mi familia Candela, porque en cualquier momento voy con la llamada y voy con la ruleta y después voy con la llamada. Así que pendiente mi familia Candela. Así que pendiente, porque primero iría la ruleta y después ese audio seleccionado y ese carnet seleccionado. Sí, señores, eso será más adelante. Por ahora, sigan enviando su carnet del Besi Candela. Por acá me enviaron otro, vamos a ver.
4: Buenos días, yo escucho Candela, Candela, Candela, Candela todos los días. El negocio que administro es una tienda naturista.
1: Muy bien.
4: Acá en Punto Santa Rosita.
1: Bueno, Sandra, muy bien, eso está muy bien, ahí está. Sandra envió su carnet y envió también su audio. Recuerden que es el carnet del Besi Candela, no es el carnet de la familia Candela, sino el carnet del Besi Candela. Mi familia, más adelante, y siguen llegando aquí a esa hora todos los carnets de la Besi Candela. Sandrita, José, mejor dicho, Albeiro está por aquí también. Un saludo súper especial para todos ellos a esta hora. Besi Candela, porque estamos en esta celebración maravillosa. Es medio millón de pesos que estaremos entregando, familia Candela. Pendientes de la ruleta y sigan enviando su carnet de la familia del Besi Candela, del Besi Candela. Es el carnet del Besi Candela y yo escucho Candela, Candela, Candela, solo éxitos. Y me envían también el audio diciendo el nombre del negocio. Así de fácil. Y estar muy pendiente del santo y seña, ¿no? Porque es medio millón de pesos, no cae mal, ¿no? Mi familia Candela, para el Besi Candela. Así que, ¿cómo es el santo y seña? Póngale cuidado, apúntelo ahí. Usted que ya mandó su carnet del Besi Candela y mandó el audio, apunte el santo y seña, póngale cuidado. El día del Besi Candela lo celebro con Banco Agrario y Candela, solo éxitos, así de fácil. Porque la pachanga se baila. ¿Se baila así? ¿Cómo se baila? Eso.

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0: 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Mi nombre, el negocio es Pensamiento de Manitas. Buen día.
1: Buen día, buen día, Bessy Candela, Yuli, Fernanda. Pensamientos de Manitas, dice ahí el negocio. Muy bien, mi familia Candela, seguimos recibiendo de todos nuestros oyentes ese carnet del Bessy Candela, que nos envíen el carnet del Bessy Candela y el audio diciendo: yo escucho Candela, Candela, Candela, Candela, solo éxitos, y el nombre del negocio. Así de simple, mi familia Candela. Por ahora nos vamos con más éxitos musicales a esa hora, cuando son las 10 de la mañana, 27 minutos, sale el Mono Jaramillo por aquí. Mi familia Candela, ¿dónde está? ¿Dónde se encuentra usted, mi familia Candela? ¿En qué parte? ¿En qué localidad? ¿En qué barrio? Cuénteme, ¿ya desayunó? Yo todavía no he desayunado, pero si me invitan, yo le hago de una. Porque llegó la llorona loca. Aquí está Tony Camargo. A las 10:27 en la Viejoteca Candela.

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1: Sí, señores, yo escucho la Viejoteca Candela en este domingo maravilloso. Mucho deporte, muchos haciendo aceitito, muchos desayunando, muchos ahí muy pendientes del Santo y Seña, porque con Banco Agrario y Candela Solo Éxito vamos a entregar medio millón de pesos a los Bessy Candela que han estado pendientes, que han estado en la juega, que me han enviado el carnet, sí, señores. Y el audio diciendo yo escucho Candela, Candela, solo éxitos. Alguno le falta el audio diciendo yo escucho Candela, Candela, solo éxitos. Y el nombre del negocio, a ver, que lo digan y que me manden el audio. Y también el carnet del Bessy Candela, del Bessy Candela. Y voy a repetir el santo y seña para que lo apunten. No se vayan a poner nerviosos cuando le timbre el teléfono, no, señores. ¿Oyó? Contestan de una vez así, ya. El día del Bessy Candela lo celebro con Banco Agrario y Candela Solo Éxitos. Así que no se van a poner nerviosos. ¿Cómo deben contestar si le suena el teléfono? Vea, suena el teléfono y usted contesta así. El día del Bessy Candela lo celebro con Banco Agrario y Candela Solo Éxitos. ¿Listo? Mi familia Candela, porque en un ratico... Vamos con la ruleta en un ratico, familia Candela, porque llega la canción. Llega canción con la Sonora Ponceña y este éxito musical en la Viejoteca Candela. Y que también me cuenten dónde están, en qué parte de la ciudad, si están viajando, si están por aquí cerquita, qué están haciendo con la familia. Cuénteme.
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0: Matilde Lina, Alfredito Gutiérrez. Porque estamos en la viejoteca Candela y muchos a esta hora me están contando, sí, Chaconcito, estamos haciendo deporte, sí, qué bueno. También estamos por aquí haciendo mercado. Ah, bueno, eso está bien, hacer mercadito los domingos. Uno lo dedica a veces para eso, ¿cierto? Para hacer mercado. No tener que ir a comprar entre semana nada, nada, nada. Solo hacer mercadito. Eso está bien, mi familia Candela. A ver quién más está por acá, que están reportando sintonía, desde qué barrio, desde qué lugar. A través de los 101.9, mi familia Candela. Muchos oyentes enviando su carnet del Besi Candela. Besi Candela con el audio, yo escucho Candela, Candela, Candela, solo éxitos. Porque voy a entregar medio millón de pesos con el Banco Agrario y Candela, solo éxitos. Eso está espectacular, mi familia Candela. Ya son muchos pendientes de la ruleta y del Santo y Seña, que ya saben cómo es, ¿no? Ya saben cómo es el Santo y Seña, para que no, mejor dicho, no le vayan a cambiar ni una palabra, no se van a poner nerviosos, mejor dicho, porque si no, ay, Dios mío, si no se sabe qué pasa, ay, no. Así que yo veré, familia Candela, para el que esté muy pendiente, para ganarse ese medio millón de pesos con Candela, solo éxitos y el Banco Agrario. Para los Besi Candela que siguen enviando su carnet del Besi Candela. No es el carnet de la familia Candela, sino el de Besi Candela. Vamos a escuchar a los oyentes. ¿Qué dice Alfredito?
1: Chaconcito, muy buenos días. Alfredo Álvarez reportando sintonía desde el Portal de la Sierra, localidad de Ulme. Muy un bien. Saludo a Daniela, Candela, solo éxitos.
0: A Daniela, bueno, saludos a Daniela, muy bien. ¿Quién será Daniela? Mi familia Candela, buenos días.
1: Chaconcito, muy buenos días. Alfredo Álvarez.
0: Ay, Alfredito, sí, ya lo saludamos, Alfredito. Alfredito, buenos días.
2: Javiercito, muy buenos días.
0: Javiercito, buenos días. Bueno, Javiercito también está por ahí. Eso está muy bien, mi familia Candela. Así que saludito para todos los oyentes que también están algunos desayunando. No pueden hablar porque tienen ahí el pancito en la boca, ¿no? Ay, ay, ay. Mi familia Candela. Bueno, saluditos también para todos los oyentes. Para todos los que han enviado su carnet del Besi Candela. Besi, no el carnet de la familia Candela, sino el de Besi Candela, para ganarse ese medio millón de pesos. 10 de la mañana, 43 minutos. También me pueden contar qué están haciendo el día de hoy, la mañana de hoy, mi familia Candela, en este domingo maravilloso. Ya mañana iniciamos labores de nuevo, otra semana más, pero eso será el día de mañana, mi familia, porque hoy es domingo.
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0: Y Canela, Canela, aquí está Camagüey, a través de los 101.9. Pendientes, pendientes, familia Candela, porque es medio millón de pesos para un Besi Candela.

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3: 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Solo éxitos. Son las 10 de la mañana, 53 minutos.
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3: 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En Candela, solo éxito, son las 10 de la mañana, 56 minutos. 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

familia Candela, suelten las monedas, suelten al chino, al esposo, a la mujer. Mejor dicho, mi familia Candela, suelten todo menos el teléfono, porque nos vamos con la ruleta de la fortuna a entregar con Banco Agrario y Candela Solo Éxitos $500,000. Para los Bessy y Candela que hicieron la tareita, son muchos. Pero llega la ruleta de la fortuna, ahí está. Pendiente el teléfono, pendiente, pendiente, si le timbra. Ay, Dios mío, vamos a ver. Ahí está, timbrando. Vamos a ver. Santo y seña, santo y seña.

0: Ay. Es medio millón. ¿No va a contestar? Dios mío. No puedes.
1: Este es el servicio de contestador para 3-1-2-3-1-3-0-9. Por favor, deja tu mensaje después de escuchar el tono.
0: Bueno.
1: Si necesitas volver a grabar, presiona la tecla numeral.
0: Vamos a dejarle el mensaje a la señora de el negocio Tamales y Lechona, donde Rosita, pues le cuento a doña Rosa que se acaba de perder con el Banco Agrario y Candela Solo Éxitos por no contestar $500,000. No puede ser, mi familia Candela. Tienen que estar pendientes, familia Candela. Así que en minuticos vamos a hacer otra llamadita, Dios mío, sí, otra llamadita más adelante.
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0: Sí, señores, no, Dios mío, ay, no. ¿Por qué hizo toda la tarea y no contestó? ¿Qué pasaría con doña Rosa? Bueno, familia Candela, estén pendientes, pendientes, porque vamos con otro sorteo, tranquilos. Así que ya saben, ¿no? El santo y seña, bien, bien exactico, mi familia. Se lo voy a repetir, no, voy a dejar.

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1: Y llega esta canción, Enamórate como yo, Adriana Lucía. Y no olviden que voy a hacer otro sorteo para el medio millón de pesos, familia Candela, para el Bessie Candela. Con el Banco Agrario y Candela, solo éxitos. Pendiente, ¿no? Me contestan, por favor. Si ya mandaron el carnet del Bessie Candela y el audio, me contestan.

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0: Así es, vive la vida sin rumbo alguno. Aquí estamos, familia Candela. Llegó la hora de hacer otra llamadita. ¡Eso! Ay, estoy nervioso. Espero que los oyentes que han enviado su carnet del Bessy Candela y el audio, pues no estén nerviosos porque voy a hacer la llamada, pero primero la ruleta. Así que suelten todo. ¡Ay, Dios mío! Suelten el pollo. Suelten lo que tengan. Tengan ahí el celular. Ya se saben el santo y seña, ¿no? Espero que lo digan correctamente. No me pueden cambiar ninguna letra porque, ay, Dios mío, no le puedo entregar el medio millón de pesos con el Banco Agrario y Candela Solo Éxitos. Dios mío, vamos con la ruleta. ¡Eso! A ver, ¿a quién va a llamar la ruleta? ¡Ay, Dios mío! Que conteste con el santo y seña, juiciosos. Dios mío, vamos a ver. ¿Sí? ¿Llamada qué? Dios mío. Vamos a ver si sale. ¿Si saldrá la llamada o no? Ahí está la llamada, vamos a ver. Pero no quiere timbrar. Dios mío, vamos a ver qué pasó. Dios mío, vamos a ver. ¿No quiere timbrar el teléfono? No, señor.
1: Yo salí de Cartagena.
0: Vamos a ver, familia Candela.
1: Yo salí de Cartagena.
0: ¿Qué contexto?
2: Llamada transferida. Ay, a Movistar.
0: Ay, Dios mío, ahora sí, Dios mío. Ay, Dios. Santo y seña. Medio millón.
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0: Dios mío, estoy nervioso. ¿Cómo es el santo y seña otra vez?
3: El día del Bessy Candela lo celebro con el Banco Agrario y Candela Solo Éxitos.
0: Otra vez, no se me ponga nerviosa, otra vez, por última vez.
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0: Pues sí, señora, se ganó medio millón de pesos. Con el Banco Agrario y Candela Solo Éxitos, ¿con quién hablo?
3: Con Viviana.
0: Ay, Vivianita, usted me puso nervioso, mejor dicho. Yo pensé que no. Oiga, Viviana, felicitaciones.
3: Muchas gracias, Chaconcito, muchas gracias.
0: Gracias al Banco Agrario y a Candela Solo Éxitos. Viviana, ¿se desmayó? ¿Qué pasó?
3: Aquí estoy.
0: Bueno, gracias al Banco Agrario y a Candela Solo Éxitos.
3: Gracias al Banco Agrario y Candela Solo Éxitos.
0: Bueno, Vivianita, ¿y en qué va a invertir usted medio millón de pesos?
3: La verdad, estoy muy nerviosa.
0: Sí, sí, a ver, pero dígame. A ver, tome aire, a ver. Bótelo por la boquita, eso, tome otra vez otro aire. Cuente hasta 5, 1, 2, 3, 4, 5. Ahora sí, Vivianita, ¿en qué va a invertir medio millón de pesos?
3: Es mi negocio.
0: A ver, ¿cómo es el negocio? ¿Qué es el negocio? Cuéntemelo.
3: Nosotros vendemos ensaladas a las tiendas de barrio.
0: Ah,
3: ensaladas, verduras.
0: O sea, ¿el negocio es en la casa?
3: Sí, es un negocio en casa.
0: Ay, qué bonito. Aquí ya estoy viendo el carnet del Bessy Candela. Se tomó la foto, ahí está bien bonito, está mostrando ahí. Oiga, pero qué bueno, mi familia Candela. Gracias, Viviana, por ser una Bessy Candela. Y gracias al Banco Agrario y a Candela Solo Éxitos. ¡Viviana!
3: Gracias, Chaconcito, muchas gracias.
0: Bueno, familia Candela, así de fácil es ganar. Oiga, qué cosa, no me vaya a colgar, Vivianita, porque nos vamos con Micaela. Aquí está. Estoy contento. Eso, vamos a celebrar medio millón de pesos con el Banco Agrario y Candela Solo Éxitos para el Bessy Candela.

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0: 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En Candela son las 11 de la mañana, 32 minutos.
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1: Sí, señores, solo éxitos. Agúzate, hay que estar, sí, pendientes. Atentos, despierto, mi familia Candela. Sigue avanzando la mañana, se acerca la hora del almuercito, muchos asados por ahí. Muchos domicilios también están haciendo, otros están haciendo el almuercito bien rico, el sancochito. Me dio ganas de bandeja paisa. Rico, ¿cierto? Mi familia de Candela, pues ahí está. A través de los 101.9, cuénteme en el WhatsApp qué está haciendo, de almuerzo. Mi familia Candela, ¿dónde está? Si está con todos los vecinos o con toda la familia por ahí. Porque muchos están ahí en la cuadra, sí. Haciendo el asadito ahí en compañía de los vecinos, claro. Qué bueno, mi familia Candela. Así que saluditos. Reportando sintonía el afro. El afro activo, camiones. Pa medallo se va. Ah, se fue ya el hombre. Bueno, saludos. Fue buen viaje al afro y a su compañía. A todos los compañeros que se van pa medallo. Eso. ¿Por dónde van? ¿Por dónde van? ¿Está cómo está el tráfico por ahí? ¿Ya están saliendo de Bogotá o qué? Bueno, saludos, ahí están los activos. Ah, van por La Vega. Oiga, debe estar haciendo calorcito por allá, ¿cierto? Buen calorcito, qué bueno. Y van a ver a las paisitas, ¿no? Me supongo yo. Se portan bien por allá, ¿no? Ah, dice que por ahí vamos a La Vega, está lluvia, lluvia. Ah, bueno, pero no importa, de aquí para allá eso es calor venteado. Nuestro compañero afro y su compañía ahí, a los conductores y a toda la gente que va ahí. Voy con Steven, oiga Steven, también, saludos, se porta bien por allá, ¿no? ¿Qué tal que se queden por allá estos muchachos? Bueno, saludos familia Candela, seguimos disfrutando, ¿ya almorzaron? ¿No han almorzado? Paren a almorzar al menos, oiga. Me traen alguito de medallo, ¿no? Al menos una bandeja paisa. A ver, ¿quién más está por acá? ¿Quién más está por acá? Buenos días. Hola. Sí, buenos días.
2: Familia Candela, familia Candela, reportando sintonía desde el barrio Ciudad Jardín Norte. Un gran saludo para todos los tenderos de este hermoso barrio.
1: Bueno.
2: ¿Y qué estoy haciendo?
1: ¿Sí?
2: Me tocó hacer desayuno. Me tocó hacer desayuno porque mi esposo hoy no lo hizo. Pero bueno, bueno, por hoy se la paso.
1: No importa.
2: Un buen día, familia Candela.
1: Eso, qué buena actitud, qué bonito. Ahí están, ¿quién más está por ahí haciendo almuerzo? ¿O no hizo almuerzo? ¿O va a dejar aguantando hambre a la gente allá? Hola.
3: Familia Candela, muy buenos días. Te habla su Candela Amarillito para informarles que la autopista norte sí está absolutamente congestionada.
1: Uy, me imagino.
3: Feliz y bendecido día.
1: Claro, es que eso es mucha gente saliendo de la capital de la República, por aquí cerquita, de Cundinamarca. Se van por allá a pasarla bien chévere, bien rico, mi familia Candela. A ver, ¿quién más está por ahí? Hello, hola. Bueno, el hombre, está camellando, está un poquito bajito. Sí.
4: Dándole 24-7.
1: Uy, 24-7.
4: Una familia que viene de Pereira.
1: Sí.
4: Saluditos ahí, Chacón, Chacón.
1: Bueno, saludo para toda la gente en Pereira, claro que sí. A ver, ¿quién más?
5: Buenos días, familia Candela, Candela, solo éxitos. Habla con Janet de Kennedy, Roma.
1: Hola, Janet.
5: Vamos a mirar qué hacemos de almuercito.
1: Ah, bueno.
5: Queda cordialmente ¿listo? Invitado para ay, que venga a almorzar.
1: Listo.
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1: Me da la dirección y allá vamos a caerle a todos, pero tengo como 80 personas para ir allá.
5: Solo éxito.
1: Bueno, solo éxito, no importa, solo éxitos. Candela, Candela, buenos días.
6: Buenos días a toda la familia Candela Estéreo, reportando sintonía desde Seattle.
1: Uy, desde
6: Washington.
1: Uy.
6: Luis y Marta.
1: Desde Washington, uy, qué bueno, familia Candela, claro que sí. Así que reporte, ¿qué va a ser de almuerzo o no va a ser almuerzo? ¿Va a aguantar ahí? Ah, no, no, no, no, no me puede aguantar, no, señores.
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1: Solo éxitos, sí señores, solo éxitos en la viejoteca Candela. Recuerden 315-301-9580, sigan reportando. ¿Dónde están? ¿Para dónde cogieron o...?

0: Buenos días, amiguitos de la familia Candela, Candela, Candela. Solo éxito. Soy Patricia González reportando sintonía desde el barrio Bochica Sur. Un saludito muy especial a todos los tenderos de Bochica. Gracias.
1: Bueno, a ti, ahí están los saludos, familia Candela, a esa hora. Por aquí me dicen, me voy a almorzar pescadito. Ah, qué rico, sin poderte hablar, aquí está Willy Colón.
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4: 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En Candela Solo Éxito son las 11 de la mañana, 55 minutos.
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1: ¿Qué tal, familia Candela? Buenas, buenas. ¿Cómo están, mis amores bonitos? Buenas tardes en este domingo, domingo bonito, domingo locochón. Domingo para pasarla muy bien en compañía de la familia, de los abuelos. Ay, de las personitas que amamos y queremos. Recuerden, recuerden, familia, abrazar mucho. Dar muchos abrazos a nuestros seres queridos. Dele muchos besitos a su esposa, a la novia. Dígale que la ama. A los hermanitos también. Recuerden, lo más importante es la familia. Familia, estamos iniciando estas tardes, Candela. Mi nombre es María E. Y hago parte de la familia más grande de todo Colombia, la familia Candela. Me gusta acompañarlos y me gusta decirles que esta tarde vamos a tener una tarde divertida, una tarde bonita, una tarde, ¿por qué no pa' echar risa? Pa' echar risita, pa' escuchar buenos éxitos, para saludar a todos los que van llegando a nuestra capital y también a los que van partiendo para otro lugar, para otra ciudad. Que Dios me los bendiga, que Dios me los guarde. Bienvenidos a las tardes, Candela, escuchen esto.

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Mi familia Candela, llega un artista que definitivamente se las voy a empezar a colocar por aquí. Un artista de esas que lograron lo más difícil: convertir el dolor en amor y el desamor en canciones. Llega con Me Nace del Corazón, decirle que usted es mi vida. 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

A tocar hasta el amanecer, porque ya saben, ahorita a las 5 de la tarde estaremos con nada más y nada menos que Mr. DJ entregándonos buenos especiales, la historia de las canciones. Yo sé que les encantan los especiales, así que a las 5 de la tarde en Puntico los vamos a esperar con Mr. DJ. Llega una canción y un éxito que, a pesar de que ya no estaba su cantante Jason Jiménez, pues esto es, mejor dicho, número uno en todas las plataformas. Llega Mala de Profesión en Candela, Candela, Candela, solo éxito.

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0: Familia Candela, un abracito. Besitos, ¿dónde andan mis candeli amarillitos bonitos? Un abrazo para don Carlos y para viejo Lucha. Y para todos los que a esta hora nos escuchan a través de www.candelestereo.com. Abracitos para todos quienes están por ahí en el parque disfrutando en familia, quienes ahí dijeron, ay, hagamos almuercito y llévemelo, o simplemente vamos por el pollito allí al asadero de la esquina y nos vamos a disfrutar con los niños al parque. Un abrazo para todos los que en este momento se encuentran disfrutando con la familia en los diferentes parques en la ciudad de Bogotá. No importa si es grande, pequeñito, eso es lo de menos. Lo más importante es que ustedes están en la mejor compañía, la compañía de Candela. Mientras ustedes nos siguen en redes sociales como @CandelaEstereo, yo los invito para que se queden con nosotros. Llega nada más y nada menos que Rica Arena, Cuando el amor

hermosa familia, me encanta poder decirles que el día de ayer la pasamos muy bien con todos los besis, Candela. Definitivamente un abrazo y un besito para los besis y las besis. Caí, tenderas y tenderos. Un abracito para ellos. Recuerden, hoy estamos en un domingo, domingo bonito, domingo para saludar, domingo para invitarlos a que a través del WhatsApp de Candela descarguen ese carnet que les va a dar la oportunidad de tener muchísimos premios. Yo veré, ¿no? Yo veré. Está pero bien bueno. Ey, vea, y buena la música. ¿Saben por qué? Porque llega ya el saborcito a diciembre. Ya llega. Los besos de caramelo con Rodolfo Aicardi. Ay, cántela que está bonito.

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compañía de Vilma Palma, les tengo invitaciones a todos los oyentes que hacen parte de la familia Candela. Invitaciones para que ingresen ya mismo a www.candelaestereo.com. Se enteren de todos los chismecitos. Vea, hay chismecito de todo, de Pipe Bueno, de Luisa Fernanda. Mire, entre, ¿quiere ver qué es lo que dice? Ingrese ya mismo a www.candelaestereo.com. Porque será que la música uno como que lo pone enérgico, ¿no? Yo no sé, yo no sería capaz de trabajar sin música y a Dios gracias tengo el mejor trabajo del mundo. Y es acompañarlos a ustedes a través de los 101.9. En esta tarde de domingo, mi nombre es María E, hago parte de esta hermosa familia Candela y ustedes también, recuerden, a través del carnet de la familia Candela pueden hacer parte de esta familia hermosa y maravillosa. Llega, llega, llega, llega, nada más y nada menos que Cuco Baloy. ¡Ay, amor! Uy, esa canción es buena.

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esta tarde de domingo se merece hablar del señor Olimpo Cárdenas, que fue uno de los grandes del bolero, ¿no? De la música sentimental, con esa voz profunda, cargada de sentimiento. Mejor dicho, las canciones de este hombre puso a tomar a más de uno. Nacido en el Ecuador, ecuatoriano. Y precisamente hoy lo recordamos con una de estas joyas. Temeridad, pero se las voy a dejar completica.

0: Estamos en vivo. Sube, sube, sube el mic, mic. ¿Qué vamos? ¿Qué vamos?
1: ¿Qué vamos a saludar a todos los oyentes? Bueno, sería como hola, hola, hola, hola, hola, hola, hola. Un abracito, mis amores, ¿cómo vamos? ¿Cómo vamos? Los que andan trabajando hoy domingo, los que están laborando fuertemente, los que siempre están conectados a través de Candela, toda la gente bonita que está en casa, muchos están haciendo lochita, otros de pronto se fueron, como les dije hace un rato, para el parque, otros se van de plan de centro comercial, se van de cine, todo está, pero bien, bien, bien, si lo hacen en familia. Un abrazo grandísimo para don Carlitos. Oigan, Carlitos, ¿cómo estás? Bienvenido a la familia Candela. Es otro Carlitos de los tantos Carlitos que tenemos. Y un abrazo también grandote para toda la gente que se está reportando desde Cúcuta a través de www.candelestereo.com. Les traigo un clásico hermoso. Se llama Pedacito de mi vida. Lo hace Celina y Reutilio. Oiga cómo suena de lindo.

tocamos hasta las 15, hasta las 16. Nos vamos de chorro con mis candelas amarillitos que siempre están activos y que siempre están con muy buena actitud haciendo las carreras. No dicen yo por allá no voy, son oyentes de la familia Candela, por favor. Un abracito para todos. Por ahí me estaban diciendo, María, que dónde puedo ver todo lo que pasó con ese Juan Gabriel que estuvo en la emisora el pasado viernes. Pues claro que lo puede ver en TikTok. Ingrese ya mismo a TikTok en Candela Estéreo. Y listo, ahí no solo va a ver eso, va a ver todos los videos, tanto de Pipo como del jefe, como de Paolita. Muchas, pero muchas cosas interesantes que yo sé que los va a entretener y les va a encantar. Por el momento, ¿qué tal si nosotros seguimos? Los que están haciendo jardinería, ¡ay, qué chévere! Los que están organizando el patio de la casa, los que están podando, organizando las maticas, para que se vean bien lindas, echándoles agüita. Muchos dicen, no, yo dedico el domingo es a cuidar mi jardín, mis maticas, a voltear, a sacudir. Eso está muy bien. Llega nada más y nada menos que Wilfrido Vargas con El Jardinero. Esto es Candela, solo éxitos.

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Los que van en el carro, los que van en el carro. Los que van ingresando a la capital, los que en este momento están diciendo, María, ¿a qué horas es que son los especiales de Mr. DJ que cuenta la historia de las canciones? ¿Ahorita? ¿Ahorita a las 5 de la tarde? O sea, ¿eso es ya? ¿Ya casito? Para que estén muy pendientes, ¿sí? La historia de las canciones con Mr. DJ. Aparte de que él se tira unos relatos y unas historias impresionantes. Daticos que solamente Mr. DJ con estos especiales entrega. Vámonos, vámonos, vámonos, vámonos con Paulita Cara y Jessy Uribe. Lo más reciente, Infidelidad en Candela, solo éxitos.

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quien se está tomando las politas a esta hora en la casa escuchando Candela con esta programación que está, mejor dicho, como para decir, écheme la otra. Pues un abrazo grande, grande, grande para todos los oyentes de la familia Candela. Un abrazo también para los que en este momento empiezan a ser parte de esta gran familia Candela, como Roxana, Roxanita, mi amor, muchas gracias. Gracias por estar conectadita, gracias por ese saludo y gracias por hacer parte de esta familia que te quiere y que te acoge con todo el corazón. Un abracito, recuerden mañana, familia Candela, mañana muy tempranito en la mañana, regresa William Vinasco Show, todos Paola.

dicho, volando en ese TikTok ahí, muchos diciendo, uy, es que se dan duro entre Pipo y Paolita. Ahí, ellos de verdad que lo hacen muy, pero muy bien, y ustedes los pueden ver en TikTok. Sí, todos los días desde las 5:30 de la mañana, con la mejor información a través de los 101.9. Llega el señor Maelo Ruiz. Llega con nada más y nada menos que Te va a doler. La canción de la primera.

Maxito está ocupado, yo quiero decirles algo. Si está ocupadito, ¿por qué carajos empieza a mirar para otro lado? No, señores, eso no se hace. Si ese corazoncito está ocupado, pues mire para otro lado. O ustedes de los que dicen, seamos amantes, eso no se hace. Ah, eso no le gusta a Diosito. Mucho cuidado, está para cantarla, chévere, linda y bonita. Pero ahora sí, fuera de charla, eso no. Si usted quiere tener un amante, pues quédese solo y mejor no tiene que estar dando, no tiene que estar dando más bien explicaciones. Me enredé y todo, si ve que es que me hacen dar como mal niño. Es que por ahí me estaban diciendo, es que necesito un amante. Pero ¿para qué se quieren molestar la vida? ¿Para qué se quieren, obviamente, joder la vida así de fácil? No, señores, háganme el favor, esto de tener amante no sirve. ¿Saben una cosa mejor? Mejor, antes de tener amante, dígale a la persona que tiene, que es su pareja sentimental, seria, dígale, mi amor, amarte más no puedo y tranquila que yo nunca le voy a poner amante.

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Dígame si este éxito no es muy lindo, no es muy hermoso. Hay que amar a la tierra donde nacimos. Miren que la tierra nos está diciendo a gritos que no la maltratemos más. Así que por favor, antes de arrojar el papelito de la envoltura de su paquete a la calle, recuerde todo lo que está pasando en el mundo por no cuidar nuestra tierra. Hay que aprender a reciclar, familia, hay que aprender a querer y amar esta tierra hermosa. Nos ha dado lo más bello, nuestra familia, nuestro sustento. Duele ver tantas imágenes duras, tristes. Duele ver cómo la tierra está gritando a gritos que ya no la maltraten más. Así que, por favor, si de nosotros depende, por favor, hagámoslo con amor, con corazón. Definitivamente, esta tierra se merece que le demos un respiro. Amala es una y nada más. Es que no tenemos más. No sé si ustedes vieron el jueves pasado, que tuvimos eclipse de luna, hermosa. Hay que cuidar nuestro planeta para poder seguir viendo estos fenómenos tan lindos de una manera natural y sin tanta catástrofe. Un abracito para todos mis amores. Recuerden amar, no dejen ese te amo para después. No dejen esa disculpa para después, de que esta vida se va rapidito y no nos sabe cuándo mi señor lo llame a uno. Así que por favor, que nos quedemos sin voluntad, pero de verdad haciendo las cosas bien. Llega Gilberto Santa Rosa sin voluntad aquí.

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¿Por qué será que algunas personas, hombres y mujeres, ¿no? Esto va para todos, se empelculan, o sea, que les dieron un besito y ya, ay, no, ya somos novios. No, señores, cálmense, no, señoritas, cálmense. Que ya se iban a casar, que iban a tener hijos, vida perfecta. No, hay que conocer primero a las personitas. Hay que tomarse el tiempo para conocerlas. Por eso se las voy a dejar completica. Peter Manjarres en este Domingo Candela.

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lindo, María, que ahora es el especial. Nuevamente, les quiero reiterar que este especial bonito con Mr. DJ y la historia de las canciones, 5 de la tarde en puntico. Vayan descargando el carnet de la familia Candela, 315-301-9580. Dejan los daticos, hacen parte de esta gran familia. Ya ustedes tienen pase VIP para participar en todos los premios a través de Candela. Sí, en cualquiera de las franjas horarias, en cualquiera de los programas, ya usted tiene el pase VIP. Porque eso sí, si se llega a ganar algo y no tiene el carnet de la familia Candela, pues déjeme decirle que Yaper, ¿conocen a Yaper? Ya perdieron, porque el carnet es lo que los identifica como miembros de esta familia bonita. Llega Cheche Mendoza, pensando en ti en las tardes. 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

0: Guayando.
1: Y se pone cada vez mejor a través de los 101.9. Vaya pasando la onda. Ya saben, familia, estamos muy felices. Estamos en todo Colombia. Cali, estamos llanos orientales, ya tenemos Ipiales, Candela Ipiales. Un abrazo para nuestros compañeros en Ipiales que están felices con Candela, Candela, Candela en los 104.7. Pero en este momento estamos a través de los 101.9. Ya lo saben, ustedes también nos pueden escuchar en cualquier parte del mundo a través de www.candelestereo.com. Mañana tempranito, William Vinasco Show. Levántese bien informado, levántese bonito, levántese con oración, con poema, con noticias, con humor. En la compañía de William Vinasco Show, señores, llega en manos ajenas. Oiga, esto está buenísimo con el grupo Exterminador, Arely Senao, que estará de concierto este 17 de octubre. Esto se llama En Manos Ajenas.
2: Colombia y México unidos.

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este éxito, quiero despedirme, decirles que tengan un resto de tarde. Recuerden los especiales de Mr. DJ con la historia de las canciones y mucho más ahorita. Oh. No más ahorita a las 5 de la tarde. Recuerden cuidar esta tierra hermosa que está pidiendo a gritos que la cuidemos, que la amemos. Y recuerde también no dejar ni postergar ese abrazo, ese besito. Se acueste bravo, no, vea que la reconciliación es mejor. Mi nombre es María E, hago parte de la familia Candela. Mañana muy tempranito estaremos con William Vinasco Show. Y por el momento los voy a dejar con nada más y nada menos que Mariano Cívico. Esto se llama Tu Precio. Ya yo sé tu precio.

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2: 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Una feliz tarde, oyentes de la familia más grande que tiene Colombia y el mundo, la familia Candela. Quisiera comenzar de otra manera este especial, pero la verdad yo creo que los protagonistas se van a encargar de darle la bienvenida a cada uno de ustedes, nuestros oyentes. Yo soy Mr. DJ, bienvenidos a nuestros especiales musicales Candela, que como siempre, a partir de esta hora, 5 de la tarde hasta las 7 de la noche, los vamos a acompañar Alejo, mi compañero, y este servidor, Mr. DJ, con unas historias increíbles que tiene la música que ustedes habitualmente escuchan aquí en los 101.9. Así que le damos la bienvenida, pero no sin antes decirles, disfrútese este especial y conozcamos un poquito más allá de lo que siempre escuchamos. Bienvenidos.

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1: Iniciaré contándoles la historia, pero no sin antes decirles que nuestro especial hablará de las canciones más tristes que tiene la música. Bueno, realmente algunas hemos escogido para que ustedes, pues como lo dije anteriormente, conozcan un poquito más esa historia que hay detrás de la historia. Pues, qué mejor que comenzar con la canción El Triste, de José José, el príncipe de la canción, que fue escrita por Roberto Cantoral, y José José la presentó el 15 de marzo del año 1970 en el segundo Festival de la Canción Latina. Quedó de tercero, irónicamente, porque fue el más ovacionado, pero solamente por alguien que colocó no cinco, sino dos, una persona. Había muchas teorías que decían, ¿será un robo? ¿Será que hay manos oscuras detrás de esa calificación? Bueno, pero la reacción del público fue tan fuerte que durante décadas quedó la sensación de que había sido el verdadero ganador. Pues la canción parece escrita para un amor perdido. Sin embargo, Cantoral explicó que la compuso mientras regresaba a México para asistir al funeral de su mamá. Algunas fuentes difieren en esto si fue su mamá o su hermano, pero realmente lo que logramos capturar en medio de esta investigación es que era para su mamá. Roberto Cantoral contó que la escribió durante un viaje provocado por la muerte de un ser querido de su familia, pero como les digo, fue su mamá. José José tenía apenas 22 años y aquella interpretación prácticamente lo lanzó al mundo. El público lo ovacionó y aunque el jurado le dio el tercer lugar, la canción se convirtió en un éxito internacional. Familia Candela, es que definitivamente hay canciones que hablan de tristeza y hay canciones que parecen haber nacido de ella. Y cuando José José cantó El Triste, aquella noche nadie estaba escuchando solamente una canción. Estaban escuchando a un hombre despedirse de algo que ya no podía recuperar. Aquí está el príncipe de la canción, José José, hablando de esa maravillosa obra de arte llamada El Triste.
2: Otra de las super sorpresas que uno tiene como intérprete, porque yo siempre he dependido del talento de los compositores para poder salir adelante, es el hecho de que llegan las canciones cuando uno menos se lo espera. Marzo de ese mismo año, yo ya había terminado esta grabación, ya tenía dos discos, y empieza a desarrollarse la historia de lo que fue el inicio del Festival LOTI, que anteriormente se llamaba Festival Mundial de la Canción Latina. Me inscriben a mí en el 1970, en marzo, con la canción El Triste, del maestro Roberto Cantoral, y con la canción 2 del maestro Huelo Rivas, para representar a México en un festival de canciones. Y bueno, ya recordarán ustedes algo que ha sido para mí, en lo personal, en mi mente, en mi corazón, uno de los recuerdos más grandes que sigo teniendo: la magia de la televisión, la magia del video nos va a permitir hacer una remembranza de lo que fue aquella final en donde México obtuvo el tercer lugar con la canción El Triste, del maestro Roberto.

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4: Yo creo que muchos de nuestros oyentes de la familia Candela se van a sentir identificados con nuestras canciones, las que hemos escogido para este especial, porque se han convertido en parte de una historia de alguno de ustedes, de algunos de nosotros. Así que, familia Candela, como les dije al principio, préstenle un poquito más atención a este especial que de seguro le va a encantar. Juan Gabriel dijo que Amor Eterno estaba inspirada en la muerte de su mamá, Victoria Valadez, ocurrida en 1974. La propia Biblioteca del Congreso de Estados Unidos recoge esa explicación. Pero posteriormente apareció la versión de Joaquín Muñoz, antiguo manager de Juan Gabriel, quien afirmó que la canción había sido escrita por la muerte de un antiguo amor. Esa versión no tiene el mismo nivel de respaldo que la declaración del propio Juan Gabriel. Así que, familia Candela, nos quedamos con la versión de Juan Gabriel. La canción fue escrita en 1984 y primero la grabó Rocío Dúrcal, no Juan Gabriel. ¿Sabía ese dato? Si no lo sabía, ya lo sabe. En el concierto de Bellas Artes de 1990, Juan Gabriel la presentó como una especie de oración de amor y la dedicó a las madres presentes y a las que estaban lejos. Esa interpretación terminó convirtiéndose en una de las grabaciones latinoamericanas preservadas por la Biblioteca del Congreso. En el 2024, esa grabación de 1990 entró al National Recording Registry de Estados Unidos por su importancia cultural, histórica o estética. Quizá, familia Candela, por eso es que duele tanto. Porque Juan Gabriel consiguió escribir una canción que no pertenece solamente a una persona. Cada quien puede ponerle un rostro, un nombre y un recuerdo. Juan Gabriel, todo un genio de la composición, pero aquí nos da más detalles sobre esta canción en una entrevista con el periodista Memo en aquel entonces.
5: ¿De qué nace el amor?
6: El amor nace lo que usted siente por la otra persona, siempre y cuando la comprenda, la acepte y la perdone.
5: ¿Y qué busca?
6: Busca, pues, el amor. Cuando una persona le da la oportunidad de que usted le ame, es más bonito que la persona sentirse amada.
5: ¿El amor es entrega?
6: El amor es lo que uno manifiesta hacia otra persona. Dar, servir,
5: sacrificarse.
6: Pues, si hay, si llega uno a ese grado, es mejor sacrificarse uno a sacrificar a la otra persona. Es mucho mejor humillarse uno a humillar a la otra persona. Eso es amor.
5: Si escuchara algo sobre el amor, seguro que me iba a inspirar para preguntarle más cosas.
6: ¿Quieres que le cante algo?
5: Me gustaría.
6: Okay. Tú eres la tristeza de mis ojos, que lloran en silencio por tu amor. Me miro en el espejo y veo en mi rostro el tiempo que he sufrido por tu adiós.

0: es como una oración, ¿verdad?
1: Sí, ahora sí, claro.
0: Ahora ya suena como una oración. Sí.
2: Súbale un poquito más el volumen y disfrute esta canción.

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6: Yo tenía 17, 18 años. Le dijo Jerry Concepción, el que tiene que estar ahí se llama Charlie. O fue cuando Marco ya se fue del combo, que no estuvo, creo, como un mes o dos meses. Entonces entro yo.
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Es domingo, el fin de semana siempre se llena de mucha música, muchos datos con nuestros especiales musicales Candela y este servidor Mr. DJ, acompañado por el mejor, Alejito. Un abrazo, Alejito. Bueno, muy bien, familia Candela. Vamos a continuar con canciones, las canciones más tristes de la historia musical, así como hemos titulado este especial. Y esta canción que viene a continuación, pues fue escrita por Juan Carlos Calderón y grabada por El Sol de México, Luis Miguel, para el álbum 20 años de 1990. Tengo todo excepto a ti. Porque Luis Miguel estaba entrando en una etapa de enorme éxito, fama y popularidad, mientras la canción hablaba de algo que ninguna de esas cosas podía comprar. La canción llegó al número uno de los Billboard Hot Latin Song y permaneció 8 semanas consecutivas en la cima. Una canción sobre tenerlo todo menos a la persona que quieres. Terminó teniendo algo que muchos artistas sueñan toda la vida. 8 semanas en el número uno. Alejandra Ábalos, la cantante y actriz mexicana, había afirmado públicamente que Luis Miguel le dedicó este tema tras un rechazo amoroso. La canción adquirió un sentido profundamente emotivo para los fanáticos tras aparecer en el final de la primera temporada de Luis Miguel. La serie, el uso de la balada en una escena crucial sobre la búsqueda de su mamá, hizo que muchos interpretaran el coro como un lamento por la ausencia de Marcela Basteri. A pesar de que su origen estricto responde a una balada romántica y de despecho compuesta por Calderón. Pues familia Candela, escuchemos esta historia hecha canción en la voz de Luis Miguel, El Sol de México, aquí en nuestros especiales musicales Candela.

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1: Les quiero recordar, mañana tenemos una cita en nuestros lunes de plancha en Candela, toda la mañana y parte de la tarde, aquí en los 101.9. Sigamos con estas historias de las canciones más tristes de la historia musical. Bueno, pues esta canción que viene a continuación aparece en un álbum llamado Lo Mato, de 1973. Dirá usted, Mr. DJ, ¿para dónde vamos? Bueno, pues escuche esto. Interpretada por Héctor Juan Pérez Martínez, o conocido mundialmente como Héctor Lavoe, junto a Willy Colón. Los créditos oficiales atribuyen la composición a Willy Colón y su compañero Héctor Lavoe. Pues el fallecido Willy Colón exalta el talento de quien fuera su compañero por tantos años.
2: Lo de Héctor no fue premeditado, no lo hicimos por hacer billete ni que. Era una cosa muy orgánica, queríamos hacer música y natural. Al principio éramos competidores, él tenía un grupo, yo tenía un grupo, y Johnny Pacheco hizo que nosotros nos uniéramos. Y yo estaba tocando mis canciones ya por un buen rato. Cuando Héctor empezó a cantarlas, él las cambió completamente, las hizo de él. Y ahí fue que yo reconocí, o sea, que el talento de Héctor.
1: La letra cuenta la historia de una persona marcada por la desgracia desde pequeño, pero que mantiene una esperanza. Algún día llegará a su suerte. Existe una advertencia periodística importante, familia Candela. Mucha gente dice que la canción fue escrita específicamente sobre la vida de Héctor Lavoe. Eso, pues, nunca se confirmó. Y eso es precisamente lo especial, familia Candela. Quizás no fue escrita por Héctor Lavoe, mejor sobre Héctor Lavoe, su vida. Pero cuando Héctor la cantaba, era imposible no pensar en su propia vida. Pero ¿cómo se da este junte entre Willy Colón y Héctor Lavoe? Así lo decía el maestro Willy Colón.
2: Teníamos una buena química. A través del tiempo formamos, aunque él no quería, era una cosa complicada, pero yo conseguí un contrato de grabar. Él estaba en otro grupo y era nuestra competencia. Entonces, después de grabar el disco, Johnny Pacheco era el director musical de La Fania y dijo que necesitábamos un cantante nuevo. Entonces, él trajo a Héctor y yo no quería Héctor, y Héctor tampoco quería cantar con el grupo mío, él tenía su propio grupo. Pero después de ese matrimonio a escopeta, empezamos a trabajar. Cuando empezó a cantar las canciones teníamos montadas, las cambiaba completamente, porque tenía ya una habilidad increíble, una espontaneidad que pocos artistas la tienen. Yo ensayaba el grupo y todo eso, él no venía a los ensayos, y lo primero que salía de la boca se quedaba.
1: Aquí está, familia Candela. 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
1: Son las canciones más tristes que tenemos hoy aquí en los 101.9 de Candela. De seguro usted estará pensando en alguna más. Y Alejito de repente se acordará de otras que de seguro no la pondrá a rodar en momentos. En cualquier momento sacará buenas canciones y no las pondrá a escuchar. Bueno, pues familia Candela, continuamos. Nos vamos para el año 2022. Cuando Omar Geles contó a medios que Busca un Confidente nació en una experiencia personal de infidelidad. Es decir, los cachos de la canción no eran solamente imaginación de su compositor. No, según su relato, una relación que tenía terminó marcada por una infidelidad y esa experiencia terminó convertida en canción. Pues aquí está el recordado Omar Geles. Pues y así nos contó la historia de esta canción.
2: Esa canción, yo tenía una novia que era de un pueblo aquí cerquita de Valledupar y estaba aquí un pensionado. Nos hicimos novios. Yo vivía yo tenía una casa, estaba soltero. Y yo le dije, bueno, o sea, está chévere, o sea, le gustaba, estamos enamorados, ya teníamos 2 meses. Y yo le dije, bueno, vente para mi casa y para que no te dejes ese pensionado ahí, te vienes para acá. Pero no estamos casados, ¿no? Estamos nada más para que esté mejor y ahí nos vamos conociendo más y tal. Entonces ella, yo le dije, de todas maneras, mira que la lengua vallenata es jodida, como dice yo me después. Espero que te portes bien cuando yo esté viajando, no quiero que estés en discoteca ni en esa vaina. No, mi amor, tranquilo, vamos, ¿cómo se te ocurre? ¿Qué tal? Uno de esos viajes que yo demoré como 5 días viajando, cuando llegué, el amigo más chismoso me abordó. Omar, te tengo una. Y lo peor es que este de los chismosos, que es como mejor dicho, como los canales de noticias que son serios, ¿no? Que no dicen mentiras. O sea, ese chismoso todo lo que dice es verdad. Y yo le dije, ya, pero qué, a mí sí me da una cosa en la barriga, le da una cosa fea, le da uno cuando uno presiente que le van a una noticia de esa. Y dije, ella y yo ya estamos terminados. O sea, yo no te puedo, porque yo dije, ya me van a decir una vaina fea, yo voy a prepararme primero. Y no, ella y yo ya esto estaba terminado, ya. No, me dijo, pero como tú la tienes allá en tu casa todavía. Y dije, sí, pero yo creo que la voy a encontrar allá, porque yo cuando me fui el fin de semana ya, yo voy a ir y debe estar allá. Ah, bueno, mira, esto, y me echó un cuento, ya. Ay, hombre, he llegado yo. Y la encontré allá en la casa, tranquila, normalita, como si nada. Y yo, hola, mi amor, ¿cómo estás? Ay, mi amor, sí, mi amor. Y yo estaba muy, muy triste, muy cuidado. Le dije, ¿qué hiciste el viernes? Y yo, ay, yo fui a Siloé, pero puras mujeres. Puras compañeras de la universidad, puras mujeres. Y yo le dije, no estaba Checha ya. Sí, pareció que lo vi. Checha era un novio que tenía ya primero. Total, es que ahí me di cuenta, le dije, bueno, dime la verdad y comenzamos de cero. Porque yo no quiero que vayas a estar escondiendo mi pose y que te pose y que me vayas a tener de burla por ahí por la calle y tal. Entonces me dijo, bueno, sí, él me dio un besito, pero sí, con los labios, con la boca cerrada, así. Ahí me di cuenta yo que me habían partido el corazón, entonces le dije, la saqué con todo el respeto del cuarto y le dije a mi hermano que la ayudara a recoger sus cosas y que se vaya, vete para el pensionado, mi amor, porque no, y después hablamos, y después miramos para ver qué hacemos, porque ahora mismo me siento muy, muy mal. Entonces cuando yo la saco del cuarto, ella me comienza a patear el cuarto, y me comenzó a decir, ay, Omar, por favor, déjame explicarte, las cosas no son así, qué tal, no sé qué. Entonces yo le dije, no me digas nada, no quiero escucharte, busco un confidente y cuéntale todo.
1: Es que definitivamente, familia Candela, hay compositores que inventan historias para hacer canciones. Y hay otros que convierten una herida propia en una canción que termina siendo la herida de millones. ¿Le pasó a usted? o a usted tal vez, o el que va en el automóvil, los que están en la casa, los que están escuchando Candela, ¿le sucedió? Escuchemos Busca un confidente en Candela.
3: Hey, muchachos.
4: ¿Qué va, muchachos? ¿Cómo están, hombre? ¿Cómo les va?
5: Omar y Alex.
4: Alex, ahí viene muy triste, compadre. Le acaban de herir el corazón. Genio, tócale algo bien lindo, bien romántico a mi compadre, Alex.

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0: Hablando de las historias tristes de la música y sus protagonistas, creo que aquí tenemos un vivo ejemplo de estas situaciones. ¿Y quién mejor que un caballero que ha expresado siempre a través de su elegancia esas tristezas a través de sus canciones? Él es Gilberto Santa Rosa.
1: Yo empecé a cantar porque yo sufrí una decepción amorosa muy profunda. Entonces yo pensé en mi universo de niño, porque había una niña que ni me miraba en la escuela y yo estaba muerto por ella. Yo tenía un amigo que tocaba la guitarra y hacía segundas voces a esa edad. Yo solamente cantaba lo que oía y él eventualmente llegó a ser una gran primera voz de tríos. Lamentablemente murió ya, muy joven. Y yo me empaté con él en la escuela y empezamos a notar que teníamos las mismas habilidad e inquietudes artísticas. Y entonces armamos un repertorio y yo juraba que iba a tener algún éxito romántico, pero no fue así. Tuve más éxito artístico, realidad, que amoroso. Pero me regaló un oficio. Fue la primera vez que sentí un aplauso.
0: Pero familia Candela, analizando, aquí aparece una tristeza diferente. La tristeza de saber que estás haciendo algo que posiblemente te hará daño. Y aún así, hacerlo. La canción fue escrita por el panameño Omar Alfano y fue grabada por Gilberto Santa Rosa. La propia biografía de Alfano señala Conciencia entre las canciones que Santa Rosa grabó de su repertorio. Y encontré algo especialmente interesante para nuestro especial Familia Candela. Escucha esto. En una entrevista publicada por El País de Cali en junio del año 2026, hace poco, Alfano afirmó que Conciencia sigue siendo la canción más importante de todo su catálogo. Pero en una de las estrofas de esta canción, Omar Alfano dice que esa mujer infiel era como un fantasma que robaba su paz. Pero Santa Rosa la modificó porque simplemente no se ajustaba a lo que él quería interpretar. El hombre que escribió decenas de canciones que se convirtieron en clásicos dice que hay una que sigue ocupando un lugar muy especial en su vida. Conciencia, corazón contra corazón.

Ayer sábado les comentaba a Familia Candela que el especial de hoy domingo les iba a encantar. Y por supuesto invitándolos también a nuestros especiales de música de plancha para mañana, lunes, como todos los lunes, y no se lo pueden perder. Pero hoy hemos escogido esas canciones que, a nuestro modo de ver, según lo que los oyentes de la Familia Candela también nos comenta, han sido las más tristes.

muchísima gente cree que la siguiente canción nació con Javier Solís. Y no, originalmente era un tango argentino. Estoy hablando de la canción Sombras Nada Más. La música fue compuesta por Francisco Lomuto y la letra por José María Contursi. La obra data de la década de 1940 y posteriormente Javier Solís la transformó en ese inolvidable bolero ranchero. Pero, familia Candela, quiero darles a conocer la versión original en su primer formato, el tango. Disfrútese esto, por favor.

Javier Solís había comenzado cantando tangos, ¿sabía usted? Antes de convertirse en uno de los grandes nombres del bolero ranchero. Bueno, pues, quiere decir entonces que Sombras prácticamente hizo un viaje del tango a México, del bolero ranchero, a Javier Solís, y luego se vuelve en un clásico latinoamericano. En 1965, Solís grabó su versión y terminó convirtiéndola en una de sus canciones más emblemáticas. Pero permítame usted, familia Candela, hacer una pequeña pausa, porque les quiero presentar una versión que hiciera nuestra colombiana Shakira. ¿La quieren escuchar? Bueno, aquí les va un pedacito de la versión de Shakira.

Antes de ser una canción de Javier Solís, Sombras fue un tango, pero Javier Solís hizo algo más que cantarlo. Lo convirtió en parte de su propia identidad. Familia Candela, aquí está el majestuoso Javier Solís, la voz de Terciopelo con

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0: 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Bueno, ¿cómo la están pasando allá al otro lado? ¿Cómo vamos? Bueno, sí, definitivamente hay canciones que le llegan a uno al alma, al corazón. Y creo que esta que viene, de seguro, les va a tocar la vida. Porque aquí sí tenemos una historia detrás de la canción que parece sacada de una película. En 1929, el grandioso Miguel Matamoros estaba en Santo Domingo y se hospedaba en la casa de una mujer llamada Luz Sardaña. Una noche escuchó a una mujer llorando desconsoladamente. No era una canción, no era una historia que alguien le estuviera contando para inspirarlo. Era una persona llorando de verdad. Matamoros preguntó qué le ocurría y descubrió que la mujer había sido abandonada por su pareja, quien se había ido con otra mujer. De aquella escena nació Lágrimas Negras. Originalmente Matamoros la concibió como un tango también, pero terminó convirtiéndose en una pieza fundamental del bolero son. Pues familia Candela, infortunadamente no existen registros de la versión original en tango, pero lo que sí debo decir es que esta canción ha sido versionada por infinidad de artistas alrededor del mundo. Pero escuchemos la versión de su compositor, el gran Miguel Matamoros, el del trío Matamoros, el del conjunto Matamoros, quien no tuvo que imaginar el dolor para escribir Lágrimas Negras. Una noche, simplemente escuchó llorar a una mujer.

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1: Yo tenía 17, 18 años. Le dijo Jerry Concepción, el que tiene que estar ahí se llama Charlie. O fue cuando Marco ya se fue del combo, que no estuvo claro como un mes o dos meses. Entonces entro yo.
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3: Yo sé que si le digo el nombre de esa canción, usted ahí mismo va a relacionar rapidito de una a Yuri, detrás de mi ventana, ¿cierto? Claro, ¿cómo olvidar esa canción? ¿Cómo no tenerla presente si suena también en nuestros lunes de plancha? Pero aquí va el dato, voy a comenzar de una vez con datos curiosos. La canción no fue escrita por Yuri como muchos pensaban, no, fue escrita por nada más y nada menos que Ricardo Arjona, y sí, entregada a Yuri para su álbum Nueva Era de 1993. Pero lo interesante es que aquí la historia cuenta, no es simplemente una mujer esperando a su marido, es una mujer que está acompañada y al mismo tiempo completamente sola. ¿Les ha pasado? Les ha pasado tal vez a las damas que nos están escuchando ahorita, que dicen, yo tengo a alguien, pero me siento sola, totalmente. Pues, y ahí está la tristeza. No siempre la soledad significa estar sin nadie. A veces significa tener a alguien al lado que ya no te mira, no te dice cosas bonitas, no te trata con cariño. Más bien como que eres, y perdóname la expresión, un artículo más en casa. La canción llegó al número uno de los Billboard Latin Songs en 1994. Y les quiero dejar, como curiosidad, escuchar una versión en concierto donde su autor original, Ricardo Arjona, está cantando y de repente aparece Yuri. El público se desató en gritos y aplausos. Y aquí tenemos ese momento.
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2: Hay mujeres que lloran porque alguien se fue, y hay otras que lloran porque alguien se quedó, pero dejó de estar.

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1: Familia Candela, después de 9 historias bastante fuertes, no terminemos la hora con una tragedia, terminémosla con algo de nostalgia. Porque la siguiente canción tiene una de las historias de nacimiento más bonitas. Álvaro Carrillo conoció a Ana María Ichaustegui en 1957. Se enamoraron. Y según el relato conservado por la familia, mientras Carrillo bebía y besaba a su prometida, ella le reclamó que con tantos besos ya la estaba emborrachando. Él le respondió con aquella frase que terminó convirtiéndose en canción. Bueno, pues les tengo a Mario Carrillo, el hijo del gran compositor de esta canción, San Álvaro Carrillo, así tal cual como lo acaban de escuchar, San Álvaro Castillo, y nos cuenta cómo es que nace esta obra musical.
2: Mi abuela contaba esta anécdota porque mis papás se conocen en 1957, en abril precisamente de 1957, en el cumpleaños de mi mamá. Y en la primera Navidad que pasan juntos en 1957, mi padre en esa época tomaba whisky y estaba entre trago de whisky y trago de whisky, le depositaba un beso a mi mamá. Y mi mamá no tomaba nada, pero seguía tomando. Te cuenta mi abuela que mi papá recibió un reclamo de mi mamá y le dijo a mi mamá: oye, Álvaro, yo sin estar tomando ya me estoy emborrachando, ya tengo el sabor a whisky en los labios. Y mi papá le revira y le dice: no, lo que tienes es sabor a mí. Se anota la frase y en 1958 se registra la canción.
1: La composición quedó registrada en 1958. Se grabó por primera vez en 1959 y en 1964 Los Panchos y Eddie Gourmet la llevaron al público internacional. Qué curioso, familia Candela. Comenzamos esta historia hablando de una canción que nació de una muerte y terminamos con una canción que nació de un beso. Así son nuestros especiales musicales, Candela, en los 101.9. Porque quizás las canciones más tristes no siempre hablan de perder a alguien. Algunas hablan simplemente del miedo a que alguien se vaya. Aquí está Sabor a mí en los 101.9 con Mr. DJ en Candela.

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1: Junto con mi compañero Alejo, esperamos que hayan disfrutado este especial de las canciones más tristes. Estamos seguros que el que viene les va a encantar aún mucho más. Esperamos que disfruten el resto de este domingo con la programación de Candela Estéreo. Con mi compañero Alejo y este servidor, Mr. DJ, les decimos bendiciones totales.

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